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24 minutitos van a las 5 de la mañana, 14 de septiembre. Ay, ay, ay, hace frío, sinceramente. 12 grados la temperatura. Nos levantamos con frío, che. Asunción y alrededores con baja temperatura. Villarrica está con 10 graditos. San Pedro con 13 grados. Concepción con 14 grados. Pedro Juan Caballero con 12 graditos. Pozo Colorado 13 grados. Baja la temperatura, che. ¿No era que te iba a terminar el frío? Ah, mira. ¿Eh? Sí. Guapu, que iba a terminar, pero no. Buen día, Felito, ¿cómo estamos? ¿Qué tal tu fin de semana? ¿Trabajando? Ah, por casa. Bien ahí, ¿eh? Y yo el fin de semana no descansé, ¿lo? Ensayo todo el tiempo. Hoy es el gran día. Sí, ojalá. Estamos ahí, estamos. ¿Cómo anda la audiencia, los grandes madrugadores? Aquí estamos arrancando para el pueblo, para vos que estás iniciando tu día, tu jornada ya. Con actitud, abrigate que demasiado. O sea, yo tengo, no sé si es demasiado frío para decir, pero no sé si exagero, pero hace mi frío. A quien le gusta el frío y no siente tanto, genial, buenísimo, envidia sana. Pero de esa. ¿Qué tal su fin de semana? Qué lindo arrancar así este lunes.

0: Saludamos a todos los choferes de plataforma que están en este horario, a los choferes de buses corta y larga distancia, a los camioneros, papá, mamá que se están preparando también tempranito para llevar a los chicos a la escuela también ya. Alguno con su matecito, vendedores, vendedoras ya, desde muy temprano también ya.
1: Los paisajes de mi pueblo.
0: En la zona del mercado de San Lorenzo, seguro ya de tempranito, que el sábado estuvimos por el mercado de San Lorenzo, frente a la Muni también, ahí cerca del... Ahí en la peatonal también, que mucha gente, de hecho, un sábado. Impresionante en un sábado la gente, cómo se va a hacer su compra para la semana, para el mes. Saludamos a la gente, ahora vamos a ver qué ciudad nos vamos, ¿eh?
1: Cantando y bailando, venimos del Paraguay, tierra del encanto.
0: Caguazú sería la próxima, quizás, no sé, todavía no tengo todavía la certeza, pero sí.

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1: Buen día, buen día, buen día. Arriba ya ese ánimo.
3: Buen día, abuelo.
1: Ana.
3: Una hermosa mañana hoy con un mate por medio.
1: Ya,
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1: Ahí decimos que se levantó. ¿Entendés? Tiene el número de la radio. Y manda, ¿ves? ¿Cómo lo que es, verdad? No sé si se levantó, se cayó en la cama o qué, pero ¿cómo lo que es? Qué increíble, ¿eh?
4: Buen día, Benito, buen día. En el bloque de lo que a mí me gusta puede ser la caja negra, por favor.
5: Venimos del Paraguay cantando y bailando.
1: Buen día, buen día.
6: Buenas, buenas. Hola, Dani, ¿cómo andás? Con todo para hoy, ¿eh? A romperla en la pista.
1: Gracias, gracias, gracias.
6: Podés y vas a zafar. Dani, a la final. A vos y a todo tu equipo, muchos saludos.
1: Gracias, gracias, gracias.
6: Ayer anduvimos por la capital. Mi hija Mayra, mi hija del medio, está convocada para la preselección, para la U15, para la selección paraguaya.
1: Ah, mira, qué bueno.
6: Para básquet, así que le fuimos al bar y ya estamos otra vez en la colonia. Lindo día lunes, Dani.
1: Gracias, gracias, igualmente, saludos.
7: Buen día, Jani.
1: ¿Cómo estamos?
7: Realmente está fresquito después de la fresada afuera. Uy,
1: ay, ese frío. Sí. Está como para salir con otra colcha, che. Esa colcha así de lanita, qué lindo. Yo casi traje mi frazada luego ya, de hecho. Exagerada ya era.
8: Buen día, Jani. Buen día, Filipe. Pero hermoso programa como siempre.
1: Gracias, gracias.
8: Tengo el laburo ya con este frío que no va a terminar nunca. Feliz resto de jornada para ustedes. Bendiciones. Saludos a Robert.
1: Saludos, saludos.
9: Qué buen día. Quería saludar a la compañera Patricia Yajari, que está de cumpleaños. Ella está en España. Le saludo a la promo 99.
1: ¿Será que te estás escuchando?
10: Buenos días, Yanni, ¿cómo estás? Me alegra escucharte un lunes.
1: Gracias.
10: Me alegra el día, estoy yendo rumbo al trabajo. ¿Dónde vas a estar la próxima para ir a saludarte? ¿Qué ciudad vas a estar?
1: Y seguro que el viernes voy a estar avisando en qué ciudad voy a estar, ¿sí?
11: Buen día, Yanni. Espero que estés bien. Hola, estás Chaco, cargadito ya el tráfico.
1: Seguro, seguro.
12: ¿Qué tal? La verdad que sí, se siente el frío. Yo estoy ahora camino a Concepción. Acá me estoy yendo por Puerto Colorado. Y se siente el frío. Por acá la sensación térmica está por los 5 o 6 grados por ahí. La verdad que se siente el frío. Espectacular el programa. Bonito comienzo de semana y vamos para hoy. Que hay que arrasar ahí en Baila.
1: Gracias, gracias, gracias, gracias. 40 minutitos van de las 5 de la mañana. Vamos dando inicio para el pueblo, para vos que estás arrancando esta mañana de lunes, iniciando la semana.

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0: con un este yuguatú. Oye, ¿y por qué Juan Carlos vio a Yambay boxeando por un hijo?
1: Jambay, hola, Juan Carlos vio a Yambay y lo boxea.
0: Ja, es que hay que usted está tú,
1: ¿eh? Añete, pero Paco Vicio Geo, ¿eh?

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Muchas actividades que todavía... la gente se está preparando para la primavera ya, que de hecho, ¿cuándo? El 21, el mes que viene, el fin de que viene, el lunes que viene ya la primavera, muchas actividades por todos lados. Estuve escuchando el fin de semana que también con los oyentes de Palma, ahí en San Lorenzo, se están preparando para una fiesta así patronal, hubo tanto de primavera, estudiantina, este fin de semana que va a estar cargadísimo de muchas actividades, que de hecho ya arrancó de este fin de semana, ya muchos colegios están participando también ya de hacer alguna actividad para los chicos, y bueno, ya se acerca la primavera para... recibir ya el calorcito, un poco más de calorcito. Si hizo frío, imagínate el calor que vamos a tener, Joelito. Hoy 14 de septiembre, Día del Vendedor. Mira vos. Día del Vendedor. ¿Alguna vez te tocó un vendedor Argel? Sí. No, es fácil la venta realmente. Sí, sí, sí. Hay esa gente que sabe vender. Caramba. Te vende, te compra, te vende y te compra. Es famoso ese. Pero hay vendedores y ya. ¿Cómo no le vas a comprar así, verdad? ¿Alguna vez, contame tu experiencia, te tocó una, un vendedor o una vendedora? Después te lo dejemos pasar. Hoy día algunos vendedores que te, no sé, querés volverlo una y otra vez a comprarle. Porque voy a decir qué buen vendedor es. ¿Entendés lo que te digo? ¿Eh? Así que hoy día del vendedor, saludamos a todos los vendedores, vendedoras también que hacen un gran trabajo. El propósito es reconocer el esfuerzo, la constancia y la dedicación de quienes impulsan al comercio y la economía del país.

importante la amabilidad del vendedor. Y algunas veces también no se le valora a los vendedores.

0: en el rol del profesional de ventas, quien no solo ofrece productos o servicios, sino que construye relaciones de confianza con los clientes. Importante, Tenemos algunos oyentes acá, vendedores y vendedoras. Sí, muchos debemos tener. Buen día, tenemos audio.
1: Hola, Yan.

0: con Jorge y Simón. Les habla Oscar David. Ya en minutos nada más preparo mi onda mañanera de 6 a 9. Te mando saludos.
1: Saludos. Me encanta esa actitud. Saludos. Por España calorcito, dicen.
2: Buen día, ¿qué tal? Bendecido lunes, feliz inicio de semana. Yo trabajo en venta de electrodomésticos, así que hoy es mi día. Bendiciones a cada vendedor.
1: Feliz día también, que tengas un hermoso día.
3: Buen día. ¿Qué tal? ¿Cómo amanecieron? ¿Qué tal, Yanni? ¿Cómo andamos?
1: Hola, Ricardo.
3: Te comió. Jolito, me la conté. ¿Qué tal? O sea, parece que me pasó encima una Scania 360, 7 teras. Ay, ya. Pero bueno, ya hace.
1: Fuerza, Yanni.
3: Sí, muchas gracias, Jessica Torres. Parece un humedad. Qué loco.
4: Buen día, Jenny. Buen día, Bachapá. Bendecido lunes. Yo creo que no va a ser fácil ese tema de venderse a vendedor. Qué loco. Una cosa que no quiero hacer, ya anda. Y por tañan de ya se cantidad, pero pegando ya poseí nada. Demasiado humillación de hacer pasar por esto. Porque imagínate, vamos a ser vendedor. Que claro, fuera de amigos me llaman todos los días, como 5 o 6 veces por día en Gacera. Y ya tú, una la vendedor le llaman. O sea, no hay facilidad. Pero bueno, cada uno que le toca. Bendecido lunes para todos.

0: que quizás no está saliendo, tenés que vender, tenés que buscarle la forma. Hoy, bueno, ventajas hay de que por ahí quizás la IA ayuda muchísimo, ChatGPT también, que se suma de una manera de cómo vas a vender, qué es lo que está pasando cuando no se está vendiendo algo, reinventarse también es bueno. Pero linda profesión también de vender y de tener esa cercanía con tus clientes. Tu cliente toma luego esa confianza de poder vender el producto y aparte, bueno, que imagínate lo que debe ser. No es fácil, es un trabajo muy certificado a la hora de encarar, ¿eh? Buen día, buen día.
1: Buenos días, buenos días, buenos días. ¿Cómo estás, Jani? Qué puta vez. Jessica nunca. Todo lo que le hicieron a ella parece que de rabia le cobra a los demás bailarines, sea quien sea. Pero se tomó este lo contigo. Pero bueno, además de esto y una, no hay problema. Y un saludo también a todos los dirigentes y presidentes que pasaron y es lo que está hoy en el crucero porteño. Ellos son excelentes vendedores de espejitos son. Le venden el espejito con la imagen de la Libertadores a su pueblo. Por eso, imagínate, ciento no sé cuántos años tiene ahí, ciento no sé cuántos años hace que le vende la misma imagen.
0: Al final.
2: Buen día, ¿qué tal, Yanni? ¿Cómo te va? El vendedor, Yanni, no, es una profesión. El vendedor es un artista.
0: Sí,
2: el
0: también,
2: arte de vender
0: también.
2: No le sale a cualquiera y no es para cualquiera.
0: Pero está también, ¿sabes qué? El que, tipo, no sé, quizás no sabe vender, pero tiene un carisma. ¿Entendés lo que te digo? Claro, sí o sí le compras, ¿viste? Capaz que sea Argel, todo lo que vos quieras, pero tiene algo que vos decís, le compro, o sea, claro, está el vendedor que te acomoda también. Sí, no, ese es. Quizás, no sé, algo no te convenció en la hora de la venta, pero no sé, al fin y al cabo te convenció con otra venta, ¿entendés lo que te digo? No. Cada vendedores y vendedora que hay,
3: Dios. Buen día, Yanni. Ya vos tapan de Yanni, pues ya vos tapan, ya zeta, güey, ya zeta, güey.
0: Gracias,
4: Yanni, ¿qué tal? Y hoy es mi día, será. Yo desde que tengo memoria vendo cosas. Antes salía en carretilla a vender bananas por el barrio. Además de que mi abuelo se tenía panadería y salía a vender chipa, pan, queso. Y hasta hoy en día tengo mi propia panadería y vendo panes, obvio, ¿verdad? Y salgo todavía a vender la chipa por la calle, acá en la zona de San Lorenzo.
0: Ah, qué bueno.
4: David me llamo, Alexander David, para servirle.
0: Qué bueno, David, felicidades. Después está el vendedor que desde muy joven, así como este joven también, vende todo, pero vos le ves siempre hasta hoy día y decís, híjole, hace 10, 15 años que sigue vendiendo cosas, ¿verdad? Ese ya le. Yo conozco personas que, digamos, que vos le ves vendiendo de todo, así como chipa, en redes sociales, no sé, ve algo nuevo, ya está vendiendo, de todo, de todo. Qué capo, en serio, ¿eh? Tiene esa facilidad, esa agilidad.
2: Yanni, de paso también saludo a mis vecinos, los Chepi, cuera. Grande vendedor, era. Qué corta, no vendes, en un descuido, no es algo tuyo, raro.
0: Pero eso sí te da un buen vendedor. A mí una vez me vendieron un perrito robado acá. Te juro, caí, pero caí grande, ¿verdad? Después las redes sociales estaban buscando al perrito y ahí tuve que devolverle, sí. Tuve que devolver a la familia, obvio.
5: Y para los que vendemos nuestros cuerpos, también hay nuestro día.
0: De razones. Buenos días, Yanni. Éxito para hoy. Te apoyo, te admiro muchísimo. Yanni, los mejores vendedores son esos que llegan a tu casa para...

0: Esos son los de juro, sí o sí lo deja.
1: Hola, buen día. Felicidades a todos los vendedores. También está el vendedor que es el Shincharanga, que te cuenta así historias.

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y al ver que preparaba maleta, esa que se reía le dice: Maigo, vea, ahora avisa por alguien. Lo que ya está. Ah, ya para entender la llave comía. Sí, señora, dos cosas ante la. Y lo primero que voy a llevar es lo siguiente.

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Estuve viendo recién acá a través de las redes sociales. Mi marido se pone celoso porque yo le hablo a ChatGPT. ¿Alguien de mis oyentes usa ChatGPT acá por las dudas? ¿Vos usas ChatGPT? ¿Qué, por ejemplo, le preguntaba a ChatGPT? Más cosas de trabajo. Bien, bien, bien, bien. ¿Cómo ser un buen vendedor? Le preguntas a ChatGPT. Le tira toda la data a ChatGPT. Vos hablas, es un psicólogo más, ¿verdad? Un psicólogo. Vos le puedes preguntar de todo a ChatGPT. Para el emprendedor, sí. Por eso, justamente hoy el Día del Vendedor, todos esos vendedores que quizás por ahí

0: oyentes de todas las edades. Pero ¿qué le recomendarían a un vendedor sin preguntarle a ChatGPT desde su experiencia? ¿Viste? ¿Qué le recomiendan a un emprendedor nuevo en venta que está ahí lanzándose? ¿Eh? Pero también, bueno, mi marido se puso celoso, ¿eh? Ah, buen día, excelente inicio de semana, Perry, dice saludo a la señora del de la sal. Saluda a la señora del comisario.
1: Buen día, Yanni, buen día, Yanni, que tenga un hermoso día. Una pregunta, Yanni.
0: ¿Sí?
1: ¿Qué opinas sobre la IA?
0: Ajá.
1: Que dice que en el 2032, antes del 2030, van a tomar posesión de ella y van a querer exterminar a la humanidad. ¿Será cierto eso?
0: Para un poco, antes del 2032.
1: Sí. O nosotros estamos creando una inteligencia que podría acabar con la humanidad. Que tengas un hermoso día.
0: Es posible.
1: Mi amor.
0: Sí, estamos 2026. Imagínate para el 2032, no, ni siquiera pensé qué va a pasar, ni me imagino. Pero no sé, o sea, no creo eso. Acerca del tema de la IA. No. Si sabes utilizar la IA, espectacular. Sí. Muchas cosas que suman realmente con la IA. Sí. Así como estábamos hablando con ChatGPT también. Con respecto a eso, o sea, no veo que hay, tipo, se va a acabar el mundo más o menos ya con la IA.
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3: Amigo, H, Hugo se dedica netamente a las películas de ficción. A Ninero y a Pala es esa.
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0: Por eso, medio rara, o sea, no sé qué película está viendo, no sé qué
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0: En qué mundo ya está prácticamente pensando en el 2032, o sea, yo ni siquiera estoy pensando lo que voy a hacer mañana, ni pasar mañana, ¿no? Yo vivo, hay que vivir nomás el presente, sí. Hay que vivir y todo lo que sume a través de las plataformas, actualidades, actualizaciones de tecnología, eso hay que aprovecharlo, sacarlo al jugo. Tanto la IA como ChatGPT, entre otras más también.
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0: Buen día, ¿qué películas vio? Dice.
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0: Hoy más saga termina.
4: Buen día, espectacular el programa. Sí, señorita, así mismo será. La inteligencia artificial va a consumir a mucha gente idiota, ¿verdad? Pero no a los inteligentes, porque los inteligentes saben usar la inteligencia artificial. Pero el idiota puede se deja llevar.
5: Yanni, sí. Baila hoy, Yanni, vos baila esta noche, Yanni. Vamos a ver otra vez, cuatro.
0: Hoy bailo,
2: sí.
0: Hoy bailamos nuevamente el reggaetón, sí. Estamos en sentencia.
6: Buen día. Ahora ya puedo la puente en la noche, después en la euro, ya puedo la ahí. Todo invierte.
7: Buen día, Yanni, ¿qué tal? ¿Cómo estás? Espero que muy bien, querida.
0: Súper bien, Carmen, ¿cómo estamos? Buen día.
8: Buen día, Yanni, ¿qué tal? Para este amigo que está viendo muchas películas, parece, amigo. Sacarle a una chica a cenar, salir a pasear, distraerte. No voy a ver tanta película, amigo. Llevarte de concentrarme, ¿no?
9: Buen día, Yanni. ¿Cómo estás? Para mí que tu bailarín se complicó con Jessica para repetir el beso.
0: Pues sí.
10: Hola, buen día, Yanni. Pero qué hermosa voz que tenés, Yanni. Vos sabías, Yanni, que nosotros los paraguayos, la mejor, lo más hermoso de la cultura que tenemos es la mujer paraguaya. Ustedes son los que nos alegran mirarles la belleza de la mujer paraguaya que tenemos, Yanni. Marajo, Yanni, hay que me bailar conmigo nunca, besa. Báigale, ya pues, el concurso de belleza de por sí, hoy te ya le ganamos por la belleza, por la mujer paraguaya, qué hermosa que sos, Yanni. Saludos, besos.
0: Gracias, saludos.
11: Eso, yo seguramente estaba viendo la película cuando el mundo se detuvo.
0: Usa tu IA y pregúntale cuáles son los riesgos de la IA, le pregunta acá, ¿eh?
12: Hola, Yanni, ¿qué tal? Yanni, sí. Y si la vez pasada el beso fue el problema, en esta vez no se puede suspender nomás ese beso. Mira.
0: ¿Por qué pico todo lo que quieren? Todos quieren que suspendan el beso. ¿Entendés lo que te digo? Sí, no sé qué es lo que pasa a tope. El beso conforma parte del retón. ¿Entendés? Qué raro.
13: Buen día, ¿qué tal? No lo escuchaba más esta hora la emisora porque había otra chica que se hacía, que hablaba con Vita Cuña y una jaca era, no me acuerdo ni el nombre, por eso no escuchaba más. Y ahora después de mucho, escucho otra vez porque linda música pasa. Te escucho a vos y me gusta tu programa.
0: Gracias.
13: Como habla bien, bien como tiene que ser. Entonces ahora más tener un nuevo oyente todas las mañanas, porque yo viajo mucho y siempre busco emisora que me pueda acompañar en el viaje. Creo que escucho que tu programa es muy bueno. Feliz y bendecido día.
0: Gracias, gracias, gracias, gracias. En serio, qué lindo elogio, ¿eh? Buen viaje, que tengas un lindo día, mi rey.
1: Ya ni este va para todos los oyentes que no saben ni en dónde están parados. La ignorancia es lo que produce el caos, no el conocimiento.
0: Ah, ahí está el muchacho que está preguntando también, el oyente. Este le dice.
1: Ya ni este va para todos los oyentes que no saben ni en dónde están parados. La ignorancia es lo que produce el caos, no el conocimiento.
0: Bueno, está bien, listo. Acá escuchamos todo tipo de cosas, ¿sí?
14: Buen día, hermosa, ¿cómo estamos? Un saludo. La acción van de bailarín toda la hora en objetuta. Ya ni se hace.
0: No, parte del show.
14: Los fotos de teléfono venteo la molestata a la Jessica Torres, ¿verdad?
15: Buen día. Cómico 2032, se va a acabar la humanidad. Sí, loco. Ahí sigue mucha gente que dice que la tierra es plana. Es tontería que se creían animales. A esto hay que llevarle todo en una isla y que vivían ahí. Como no veí, güey.
16: El colo fantasma.
15: buen día, Yanni, ¿qué tal? ¿Cómo andas? ¿Cómo estás? Hoy saberlo, tenemos que ganar, tenemos que hacer punto, punto, punto.
0: Sí.
15: Y el tema del beso, por favor, te pido que no ocurra hoy. Por favor.
0: Bueno.
17: Buen día, Yanni. Excelente día.
0: Gracias, igualmente.
17: Para todos. Y nada que ver, ya ni meterle otra vez ese chave como hiciste la primera vez. Y al que le pica que se rasque.
0: Para.
18: Buen día, Yanni hermosa. ¿Cómo amaneciste? A la tabla en una ñan de yuca, ñan de recoastante, Yanni. ñan de recoastante, tu fiel oyente Carolina del Puerto Feni. Beso, querida, besos.
0: Gracias, mi amor, que tengas lindo día también vos. 43 minutitos van de las 6 de la mañana. Vamos a seguir escuchando buena música paraguaya hasta las 7. Después se viene el himno.

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0: 9 minutitos tenemos de las 6 en esta mañana y alguien trajo un detergente que se quiere parecer a Citrón, pero dejó los cubiertos igual de sucios. 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
0: ¿Es un tapa diario, Jolito?
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0: El diario Extra da gusto leer. Hugo Javier ya presenta consecuencias. Ya presentía consecuencias. No sé dónde voy a estar, es lo que dijo en su última entrevista, completa con Palo Ruin por la tele. El número 2 dejaba en manos de Dios su destino. Por conceder la nota, fue días antes del terrible suceso en la cárcel. Su pedido de perdón, así es la que le confundía, y la mujer armada en el hospital. Es la gran pregunta. Así que de hecho, no sé si ya salió el video completo, ya la entrevista completa, Jueguito. Ya está en la plataforma, ya está en las redes sociales también. La entrevista completa con Palo Rubín, que de hecho se había anunciado ya. Pero sigue con una situación un poco delicada. De hecho, ayer justamente estuve viendo la noticia que Hugo Javier

el albirrojo debutó en el Inter Miami. Galarza destacó el labor del primo de Lionel Messi. Confirmó que Biancucci actuó de mediador para que juegue con el 10 de la selección de Argentina. Por lo tanto, Galarza ya destacó y ya se enfrentó al Inter Miami. Propuesta indecente de postulante Colo. Candidato promete motel gratis si gana elecciones. La promesa de Horacio Fernández es la siguiente: si vence por más de 100.000 votos de diferencia, libera los 4 reservados de su propiedad y los itagüeños por todo un día. Mirá vos. Porque así luego. ¿Eh? Y promete, está como candidato y promete que el motel va a ser gratis. Yo no me arriesgaría a ir, al menos para

Cretes es el nuevo ministro de Salud y León Cantú titular del IPS. Tenemos, así que, el nuevo ministro de Salud, ¿verdad? Eso es lo que se estaba comentando también. Y por otro lado, donde manda capitán, el zapatazo del capitán Richard Ortiz abrió ayer la goleada de Olimpia sobre Luque 3-0. Diferencia que la completaron Romeo Benítez y Fernando Cardoso, el franqueado no pierde de vista al puntero Libertad, quien se ubica a 3 puntos. En otro partido, Nacional le ganó a Rubio Ñu 1-0. Bien por Olimpia también, así que donde manda capitán, obviamente el zapatazo del capitán Richard Ortiz. Así es, 4 minutitos antes de las 7 de la mañana.

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1: Ocho minutitos van de las 7 en esta mañana.
2: Mi buen corazón,
1: ¿cómo está esa energía de

0: 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Del 1 al 10, ¿cómo está este lunes que me duele todo? El lunes me duele todo.
1: Ay, en sí. Pal Pueblo.
0: Depende de lo que hayas hecho el fin de semana, se va a doler, ¿verdad? Y a mí me duele todo el cuerpo realmente. Ensayé viernes, sábado, domingo. Hoy me lo diste a mí. Algunas veces, viste, el cuerpo ya, viste, un día a la semana tenés que descansar. Tenés que hacerle descansar a tus...

Y porque hoy bailamos. Hoy bailamos la gasolina nuevamente. Hoy con todo. Así que estamos preparados con mi equipo ya hoy.

Buenas, ya están todos invitados hoy 21:45, el Baila Conmigo Paraguay. Estamos en sentencia. Realmente no nos merecíamos el 1. El 1 ya es como que no hiciste nada, no diste nada. Pero lastimosamente estamos en sentencia, ¿sí? Ojalá hoy podamos pasar, vamos a romper esa pista. Pisar esa pista ya lo es todo, realmente.

dolores en el cuerpo, el desgaste físico también. Pero nosotros vamos a estar ahí en la pista, demostrando que sí se puede, ¿eh? Y si Dios quiere vamos a pasar a la próxima ronda, que es el rock and roll. Pero todavía nos queda, ¿eh? ¿Habrá beso? Es la gran pregunta. ¿Ese fue el detonante? Para el 1.

0: Jessica Torres. Le dije, me inspiré en tu video.
1: Otro veneno, Ruru.
0: No sabes, no sabes qué es lo que ya pasa. Vas a escuchar, hoy vas a ver. Dormiste mañana una siestita por las dudas. Hoy cinco parejas que fuimos sentenciados. Está Masivo, está Che Compañero Cue, está la madrina Olimpia y está Marcelo, ¿eh? Son, y yo, por supuesto, somos cinco parejas. Hola, buen día, buen día, buen día.
2: Yanni. ¿Eh? A Selena trabaja ese bicho Rivero los sábados. ¿Qué escucha voy a hacer? Te habla un bajón. Así vos descansás, Yanni.
3: Ya ni deja nada porque te dé una nalgada con cinco dedos. Vamos a ver qué dice Jessica Torres nomás, para no, saber nomás.
0: Es que ya no sabes qué le gusta y qué no le gusta, pues si a nuestro baile no le gustó para nada. Pusimos besos, pusimos no, de todo, pusimos moto, de todo.
4: Hola, la bolita de Jenny. Jenny, ahorita vamos para Jenny.
0: Dale.
4: Tele guerra en taca hoy ese escenario.
0: Sí o sí.
4: Como acá nada, Jessica. Ya, no te llevo café. Y ella puede jugar. Mucha fuerza para hoy.
0: Gracias.
5: Ya, mandigo, sí, mañana te voy a cocido con la.
0: Ay, qué rico. Miro tus
6: ojos y no eres. Y el fin de semana, princesa, estuvo súper. Ahora estoy mil de mil y escuchándote más todavía. Y lo que me duele es la cabeza de tanto pensarte.
7: Buenos días, Yanni.
0: Buenos días.
7: ¿Sabes por qué te pasa a vos esto que te puso uno? Porque sos débil. La debilidad de la persona cuando te pilla

0: dale como el chinito. Sí, sí, profesora, sí, profesora. Y ahí, jódele, no le demuestres tu debilidad.
1: Mira un poco, lo que me viene a decir, hablándome de débil, no. Pasa que cuando levantamos las voces, defendemos nuestra postura, defendemos al equipo, ahí va, pues, ¿entendés? Yo lo que hice fue defender mi equipo, jamás falté respeto a nadie, no me considero una débil porque no lo soy, soy más fuerte. Por eso siempre digo, este programa no es para débiles, acá hay que ser fuerte. Y ni siquiera no tiene nada que ver la debilidad, nada que ver eso. Uno defiende su postura. La primera, obviamente, pasó lo que pasó, romper el hielo y demás. Quizá no le gustó el baile, pero en la segunda, que te vengan y quieran faltar el respeto, meterse con tu cuerpo, tratarte de una manera muy despectiva, creo que no va. Y uno tiene que defenderse como sea. Y cuando uno levanta la voz, obviamente eso choca mucho a la persona. Y querer dar el gusto, querer... No estoy para eso, sinceramente, ¿eh? Así que, amigo, Félix, te digo, no estoy de acuerdo con lo que me decís, pero respeto también desde tu punto de vista, ¿eh? Buen día, buen día.
2: Buen día, Yanni.
1: Buen día, buen día.
2: ¿Cómo te va, Yanni? De esta aprende ya ni será ni en el colegio cómo se saca más uno hoy en día. Antes llegué más o no era uno.
1: Mira, el uno de Tavi. Eso es porque soy la uno, ¿eh?
3: Sos débil.
4: Mira, ya ni está. Éxito en todo. Es puro son mis ya huevos, oreja, 12, coche más de todo.
5: Buen día, hermosa Yanin, no le hagas caso a la gente, y menos a esa Jessy Torres que tiene envidia, pura envidia. Y ella, ¿qué es lo que tanto va a decir si ella antes también así su baile y eso? No sabe ni bailar. No le hagas caso. Fuerza, fuerza, fuerza, Yanin.
6: Yanin, decirle que te inspiraste en la alabanza de su pastor. Capaz que ahí te suba la nota.
1: No.
7: Yanin, métele nomás ya beso con algada y te va a decir, yo soy jurado, te va a decir, yo soy profesional.
1: Sí.
8: Buen día, Tatuca, ¿cómo te va? Yanin Arguello, ¿cómo? No le hagas caso a ese señor, ese es su compañero de iglesia, y nada de Jessica Torres.
1: Qué bárbaro,
9: Yanni, ese que llamó y te dije que sos débil, parece

0: el día, Bogotá hermosa. ¿Cómo amaneciste? Mucha fuerza para hoy.
1: Gracias, gracias por el aguante.
2: Buen día, más épico ese lobo, que es lo que te quiso decir, Johnny. Quiere que vos seas sumisa. Al revisar la propuesta, si vos demostrás ese sí, sí, ahí lo que demostrás debilidad.
1: Claro.
2: Si vos plantás cara y demostrás actitud, esa es la fortaleza. Y también hay palo, ahorita.
1: ¿Por qué lo que algunas personas realmente, cuando no hay que decirle que sí nomás? Una sonrisa ignorás también totalmente. Pero ¿por qué tenés que decir no tenés el derecho a levantar la voz también? ¿Por qué tenés que dejar que te traten de una manera despectiva y decirle, ah, sí, ok, ah, bueno, dale, listo, está bien? ¿Dónde se ha visto? Hay que normalizar pico eso. Ah, bueno, dale nomás. No, papá, hay que levantar la voz. Hombre, mujer, tiene que levantar la voz, defender. Ana. Ya es demasiado que la gente quiera, no sé, maltratarte o tratarte de una forma muy despectiva y no, y tenés que aceptar eso. No, déjate. No, no, no. Acá todos somos seres humanos y tenemos el derecho a defendernos.
3: Hola, Yanni, buen día, buen día. Fuerza y... Hemospera de ya, Yanni, carajo. Hemospera.
4: Hola, débil. Digo, hola, Yanni, ¿cómo estás?
1: ¿Qué tal?
4: Ay, no, mi corazón. Qué pico lo que tanto. Ella es canapé ahí. Ya tiene un piru y cuaja como un jacuán a operar en copecha la uno, yo muy, porque después le engüetazo y muy gay. Pero no importa, no importa. Si te llega a ir al teléfono, cosa que ojalá no pase, el pueblo, Dios santísimo, en Baisa y te va a hablar de botata. Así que tranqui nomás, gordi.
1: Gracias, gracias.
5: Yanni, hoy hay que pensar inteligentemente. Inteligentemente hay que pensar, Yanni. No te vayas a besar con el mando. Nosotros tenemos que pasar nomás. Pasamos y le vamos a hacer otra vez la guerra a Jessica Torres.
1: ¿Por qué pico la guerra, Lu?
5: Entonces vamos a pasar nomás, vamos a hacer lo que ella quiere. Y vamos a decir, legalmente esta vuelta me inspiré. Jessica, vi su coreografía ya del 2014. Y creo que apliqué unos cuantos y ella es una ídola. Eso nomás voy a decir, ¿eh? Y va a pasar.
6: Levantando las manos, los que están borrachos por amor.
1: ¡Qué bárbaro! ¿Y te das cuenta que algunos son realmente débiles? Sí, sí, dale, hay que hacer lo que la otra persona quiere. Pará. Hay que darle el gusto a toda la gente. Pregunta nomás. Hay que darle el gusto a toda la gente. Déjate, joder.
7: De decir lo más calmado posible, ¿verdad? Porque me enerva esta Jessica Torres, ¿verdad? Con la actitud que quiere vender. Bueno, como dije, voy a hablar despacio.
1: ¿Por qué?
7: Entonces, ella es como un homosexual que está atrapado, ¿verdad? Dentro del cuerpo de un hombre, ¿verdad?
1: Este ya leyó, Eva. Este ya se ve todo, ¿verdad?
8: Hola, Yanni, ¿qué tal?
1: Hola, amor.
8: O sea, es que yo estoy de acuerdo contigo. Hay que levantar la voz. Decir las cosas cuando uno te vota. En cualquier situación de la vida, decir las cosas. Y que no le guste, no le guste.
1: ¿Por qué lo que no quieren levantar la voz cuando no me gusta, no me gusta? ¿No estoy de acuerdo? No estoy de acuerdo. ¿No me parece genial? No me parece. ¿Por qué tenemos que quedarnos callados? Eso es lo que no entiendo yo. ¡Qué bárbaro, che!
9: Yanni, muere con honor, pero no mueras con vergüenza de darle la razón a tu oponente. Mira la hipotapa, parece eso oyente que te dicen que le diga todo sí, sí nomás. ¿Qué caire? ¿Qué ñaracope?
2: Hey, Jenny, ¿qué tal? Mala pinta, mala chica chondo, estoy pensando en vos. Ay.
1: Te amo, go.
10: ¿Sabes por qué? Porque hay gente sometida a Yanni. Entonces se cae y se somete. Hay que hablar, hay que gritar. Y me gusta esta actitud, Yanni, como somos.
1: Claro, no, yo sí esta. De Ana.
7: Yanni, vos tenés que decir lo que sentís. Y hacer lo que quieres. Así como Jessica Torres. Jessica Torres, por ejemplo, nadie le conocía hasta que era bailarina de Bailando. Ahí en la coreografía, la rubia verse la morena, como antes decía. Y gracias a ella, gracias a eso, no se conoce a ella. Y su baile, eso prohibido. ¿Qué no vio? Lo que pasa es que al ser humano no le gusta que se le recuerde su pasado, ¿no?
11: pintaba y cueta.
1: Qué mucho apoyo tengo acá, ¿eh? 43 minutitos van de las 7 de la mañana, ya volvemos con más. Sí, muchísimo mensaje. Escuchá lo que es esto.

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el tráfico? ¿Cómo está la gente por afuera? ¿Qué andan haciendo? Trabajando a full, a full, a full.

0: sé si, ¿eh? Bueno, tenemos un mensaje al 084-105-105. ¿Qué dice la gente? Buen día, buen día.
1: Las 8. Chau.
0: Mira,
1: está todavía temprano.
0: Para que todavía falta que me vaya. Me están echando pico llandeta.
2: ¡8!
0: Las 8, ya sé.
3: Yanni, ¿qué tal el sábado? ¿Atajaste todo el tránsito por San Lorenzo?
0: Quilombo, sí.
3: Es por más de Terey.
0: A ver, díganme ustedes qué ciudad quieren que visitemos. ¿Sí? ¿Qué ciudad sería la próxima? Este fue nuestro segundo recorrido que hicimos. El sábado veremos dónde nos vamos. Y si tenemos que ir a Encarnación, nos vamos de una vez. Tenemos que ir a Chevelet, nos vamos también. Mariano también nos pidieron mucho.
4: Muchos sueños que perdí.
0: Vamos a ir.
5: De Campo,
3: que levante la mano de Ángeles de Charlie, Joel. Salud.
0: Bueno. Saludos a toda la gente de San Lorenzo, que el fin de semana estuvimos por ahí, por el mercado San Lorenzo. Espectacular la gente. Cómo madruga esa gente, caramba, ¿eh? Ver esas frutas, verduras frescas, carne. Qué linda la gente, ¿eh?
6: Gianni, pasado por Nueva Italia, te queremos ver.
0: Nueva Italia, ¿cuántos kilómetros queda Nueva Italia de Asunción?
4: Pero sigo con los que más.
0: Aproximadamente.
7: Ir a conocer Santaní con los de.
0: Santaní también. Sí.
8: Gianni, ese que te dijeron que el beso no dé más.
9: Gianni.
0: ¿Qué pasó?
9: Gianni, ¿cómo andamos? En Capiatá, Gianni, Capiatá.
0: Capiatá también.
9: Pero no, es con ropa roja, porque está la toro, hija, pesa.
0: ¿En serio? Hay mucho toro en Capiatá. Ah.
10: Gianni, mi vida, en casa te voy a esperar. En casa. Pasa ahí, hay muchos votos, hablamos. Saberlo, en casa no me voy a pasar. Saberlo. Sí, también en casa.
0: Bueno,
11: hola Yanni, ¿qué tal? Yanni, Mercado 4.
0: Mercado 4, sí. Es que estuvimos también en Mercado 4, sí, justamente cuando jugaba Paraguay, estábamos por ahí, por el Mercado 4 también. Súper buena onda, la gente se reprende, en serio. Encima llegamos regalo y eso.
12: Ya anima de otra campaña, capietado campaña ya. Mi anila y saldo y ya la de botas a Maui, güey.
0: Coronel Oviedo, dice.
12: 40 kilómetros nomás queda Nueva Italia, 40 kilómetros.
0: Ah, bien.
12: Una hora de viaje.
0: Sí, red.
13: Mira, mi casa por Villa Ayes, te queremos ver demasiado, mi bonita.
0: Villa Ayes.
14: Ah, Yanni, ¿qué tal? Por limpio nada más. Y si querés pasar sin ropa, nomás que mi corro,
0: precisamente.
11: Yanni, yo no te voy a pedir que vengas junto a mí. Yo me voy a ir junto a vos, bebé.
0: Otra vez. Estrado alguno.
15: Yanni, un fiel seguidor tuyo de Facebook. Está más fuerte que patada de mula, Yanni.
0: Buen día, Yanni. Itacurubí presente. Ah, Itacurubí del Rosario también para ir a conocer.
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0: Nueva Italia, ciudad del Guayaquil. ¿Qué hay en la ciudad de Guayaquil? Viste que cada ciudad tiene su... donde se hace la madera, donde se fabrica tal cosa y demás.
16: Hola, Yanni. La una edita.
0: Desde yo la presente. Me contó un colibrí.
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0: no... Nueva Italia, ciudad de la agricultura. Tomate te vamos a regalar. Ay, mira qué rico. Tomate, a mí me encanta el tomate. En la ciudad de Fernando de la Mora, zona sur.
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16: ¿Cómo en cordillera? Ese ya la ciudad de la chimpa, ahí está Cruz, la cordillera.
0: Ah, qué rico.
16: La ciudad, linda cordillera.
0: Escuchá lo que es este tema, el lunes, que me duele todo. Con toda la actitud. Hoy bailamos.
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0: poco.
2: Buen día, Jenny. Yatutaú tenés que ir a conocer.
0: Yatutaú.
2: El Salto del Tembeú, hermoso lugar.
0: ¿En serio? Hola, Jenny, en Caguazú, dice. Ahí lo que me quiero ver demasiado. Caguazú.
11: Creo que puedo predecir. Te paso a buscar y recorremos todos esos lugares juntos. Matecito, ¿sabes lo?
7: Hola, Yane, mi amor. Te venimos acá a visitarnos a Mariano Roque Alonso.
0: ¿Hace cuánto no voy a Mariano Roque Alonso? Ni en la Expo no me fui este año, Mariano.

0: alguien tiene que enseñarle a tu sponsor, ¿cuál es? Esos señores de 90 años para que voten por hoy, ¿no?
1: Por lo que Alonso limpio no va a llevar la Amaro, lleva un tractor o un tragamao, va a pasar por ahí.
2: La verdad, Yanni, tenés una cuerpa muy pesada. Sos débil.
3: Escucha lo que es esto.

0: ese que dijo que tiene que ir por limpio los galones de tractor. No, mínimo, tu ciudad seguro iliso así, ¿no? Como si fuera que
1: ay, pelea de barrio,
0: grande. Yari, Yari, si venís por Nueva Italia, te vamos a invitar un asado a la estaca cuando quieras, pa. Cuando quieras.
1: Ay,
0: reina,
1: qué rico. Un asado a la estaca y nos vamos todo el equipo el sábado, ¿verdad? Ojalá uno nos escriba y nos diga, Yari, venite a tal ciudad. Nosotros te esperamos con el asado y hacemos el programa desde ahí. Imagínate lo que es. Arrancáis luego a las 9 de la mañana el programa. Mientras vos estás trabajando, tenemos ahí a los chicos que nos están preparando el asado a la estaca. Al mediodía. ¿Capiatá? Cierto, él es de Capiatá. Don Morel, si estás escuchando el programa, puedes prepararnos asado a la estaca, ¿no? Por favor. Y tu señora que nos haga chipa guazú, chipa sooto, por favor. Vamos a ir todo el equipo del... Seguro estará escuchando, Lali, no, Morel. Decirle

0: gracias. Hoy el apoyo, full, 100%. Buen día, buen día.
1: Yanni, podemos irnos juntos a hacer el tour donde vos quieras. Yo preparo los viñuelos de batata con unos mates.
2: Hola, Yanni. ¿Qué pasó de vos que no estás llegando ya? Ya son las 8:15 ya. Ese bicho seguro que no se despertó ya otra vez en ese borracho.
3: Yanni hermosa. Yanni, tenés un cuerpazo. Y que le da envidia a esa jurada, a Jessica. Y acá en el panel te esperamos, Yanni hermosa. Contá con nuestro voto acá. Siempre vas a ser la mejor.
0: Gracias.
4: Hola, buen día, Yanni. ¿Cuándo me vas a venir por Abasto? Demasiado te queremos ver acá por Abasto.
0: Abasto, sí.
4: Yanina, sos la más hermosa del mundo.
5: Que venir a visitar la ciudad donde se grita desde que amanece hasta que oscurece.
0: ¿Dónde es? ¿Qué ciudad es esa?
6: Insisto, amor. No sientas miedo.
0: Se grita desde que amanece hasta que oscurece, mi
6: amor.
0: Pero no me dijiste ni a la ciudad. ¿Cómo voy a saber que se grita? Una ciudad que se grita todo el tiempo.
7: Hola, Yanni. Hola, ¿qué tal? ¿Dónde va? Yanni, de Eusebio choripán.
0: Qué rico.
7: Huevo y chiquere.
0: Qué rico.
8: La ciudad de Sapucay.
0: Sapucay se llama la ciudad. ¡Eso! Gritamos Sapucay. ¿Quién grita un Sapucay? Por favor, griten a un Sapucay.
9: Sapucay, Yanni, Sapucay.
10: Sapucay, ¿verdad?
0: Sapucay.
11: Buen día, Yanni, ¿qué tal? Seguramente van a ser hermosa como siempre.
0: Gracias.
11: Quiero felicitar a los muchachos ayer del equipo del 2 de febrero por ganar el equipo de Sport Lori. Son hijo eterno. Buenas noches.
0: ¿Cómo que buenas noches?
12: Yanni, por Villa Elisa, te esperamos. Paseo Costero, Paseo Parque.
0: Qué lindo.
13: Yanni, yo no conozco la ciudad donde se grita, pero sí conozco algunos locales donde escucho muchos gritos.
14: Te esperamos por hierba al costado.
0: ¿Eh?
14: Te esperamos por hierba al costado alguna vez, Yanni, por favor.
0: ¿Y dónde es eso?
14: Para la Virgen.
0: ¿Qué ciudad sería?
15: Yanni, Mariano Rocalondo, Yanni, la Plaza Libertad, frente a la municipalidad.
0: Me encanta, tengo los mejores oyentes, en serio. 13 minutitos van de las noches.

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1: 33 minutitos van de las 8 en esta mañana. Frío como

0: 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En Cacupé, vení Yanni, dice, bueno.
1: Hola Yanni, saludos de Liberación del Fútbol San Jorge. Estamos escuchando Fútbol de la Nueva.

0: Le mandó plata desde España y me enteré de que está con otro. Qué fuerte esa relación. Yo con el tema de la relación a distancia es... ¿Qué opina la gente con respecto a eso, verdad? Muchos dicen que es bueno. Otros dicen que no. Yo, por ejemplo, no aguantaría una relación a distancia.
1: No puede ser.
0: Yo no aguantaría conociéndome. No, conociéndome luego. De, no. ¿Por qué te reías así? O sea, no sé, pregunto nomás. ¿Por qué te reías así?
2: No voy a poder responderte porque no tengo las garantías, Andrés.
0: No.
2: Hasta ahí te puedo decir.
0: No, no, no. Sos cara dura, ¿verdad?
2: Ahí está.
0: No, conociéndome a mí, que no quiere decir que yo sea una engañadora de... Oh.
3: Chau. Dale, ya sobraste.
0: Viste cómo sos. No voy a ir todavía. ¿Y? ¿Me voy a quedar? Ah. Acá hasta las 12 del mediodía me voy a quedar. Conociéndome, me voy a quedar. Sí. No me interesa que me dice, ¿no?
4: Mi cuarto, hola. Dale, chao, ya le...
0: Otro más que me...

0: Lauda.
1: Jenny, amor a distancia. Bueno, en abundancia.
0: Yo no dije nada. Yo no dije nada.
2: Hola, buenos días. Excelente la programación. Quiero enviar un saludo a los muchachos del 2 de febrero que ayer le volvieron a ganar a su hijo eterno, por Lori. Principalmente al presi del 2 de febrero, Félix Casco.
3: Ale, Yanni, ya tú. O Tamaina, dicho programa, hay puto partida.
0: Ya está de acá, él. Ya está en los estudios.
4: A full te escuchamos, Yanni.
0: Gracias.
5: Yanni, quería mandarle saludos a Jessica Torres, que está escuchando el programa en ahora. Va a estar a tu contra hoy de la noche.
4: Otro de menor
0: Ahí lo eliminamos rápido, para Ana.
6: Engañame, no me importa, carajo.
0: Qué bárbaro. No, ya te
7: vi. Hola, Yanni. No te recomiendo el pan, ¿eh? Son todo gente feo y son todos chiquillitos ahí.
0: No seas malo. Por eso mismo ahí no me voy a ir.
6: De las sobre bichos de madera me metí, Yanni.

0: 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Michene.
1: Ustedes miren nomás hoy el programa. No sabemos qué va a pasar. Ustedes miren nomás ya. No sé en qué posición estamos hoy para el... O sea, en qué lugar nos va a tocar. Primero, segundo, tercero, abrir o cerrar o en el... No sabemos.
2: Tengo una memoria. Esto es Chespirito, Kiko. En todas partes nomás lo hay Chespirito. Te dicen nomás, yo por eso mismo venía acá. Ahí me dejen a la iba ahí con devoción, va.
3: Yanin, tengo bicho la le pareja al coite. Va, miles puto vivo botata vende la bicho de Jave. O sea, va ganando bicho.
4: Yanin, si vos bailás con bicho, se van a cagar de la risa. El Lolo ya te ve y se caga lo de la risa. Y vos te vas a cagar de la risa.
1: Sí.
5: Yanin, yo por eso ni me voy a mirar la televisión porque eres yo, oye, estaba viendo mal la arena, hacemos infarto, madre.
1: Por Villa Ayes tenés que venir la próxima, dice. Sí, me dijeron también Villa Ayes. Muy linda ciudad. Vamos a ir también por ahí. Vamos a ir, vamos a ir. Si nos invitan así, no vamos a ir. 40 minutitos van de las 8, saltando.

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Hoy no se pierdan, 21:45, Baila Conmigo Paraguay. Ahí estamos bailando nuevamente el reggaetón, La Gasolina. La Gasolina, porque estamos en sentencia con Leo. Y bueno, todo, que pase lo que tenga que pasar, pero estoy segura que pasamos al siguiente ritmo, que es el rock and roll. Nos vamos, que tengan un lindo día, ¿eh?

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2: Basta, no, estoy hablando contigo, no con Claudio.
3: ¿Qué pasó?
2: Como él es. Me estaba diciendo que me gusta tu bombilla.
4: Que me gusta tu bombilla.
3: Increíble cómo meter la pata hacia. ¿Te gusta mi bombilla?
2: Es una buena bombilla.
4: Es una buena bombilla.
2: Sácale la foto y ponle en tu Instagram. Por favor, para que la gente vea.
3: Increíble la tía. Ya no sé más qué hacer contigo, Rolly. ¡Qué bárbaro! Sí.
2: ¡Basta! Estoy hablando en serio. Es una buena bombilla.
3: ¿Te gusta, mi amor?
2: Es una buena bombilla.
0: Esto ya es el colmo.

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0: Saludos, estoy despertando, me estoy despertando.
1: Buen día, buen día, buen día, buen día.
2: Ay, querida, querida, querida.
1: ¿Qué tal, Datuca? ¿Cómo te va?
3: Fuera
1: acá.
4: ¿Qué tal, Datuca?
1: ¿Cómo andamos?
4: Tranquilo, Cape, 10-12 nomás.
1: ¿Qué tal tu fin de semana? Con la familia, ¿verdad? Como siempre. Increíble ya. Increíble lo pasó. Ojalá sean como nosotros y hagan lo que nosotros hacemos. Impecable. Impecable, cabrón.

0: belleza.
1: ¿Qué? Puta, ya empezamos con la boluda, ya empezamos con
2: la
1: macanada.
2: ¿Cierto, Nia?
3: Qué puta, bicho. O sea, yo muchas dudas luego no tenía. Pero pruebas lo que era el tema. Ese es lo que no tenía. Pero ahora sí. Definitivamente eso es todo un putito.
2: ¿Por qué, mijo?
3: Como pico checada, yo te vas a ir en un spa. Con un arriero y vas a estar así en guapa. En baños menores con tu bicha. Según me contó mi hermana que estuvieron los sin boxer los dos. Vos la cachás y se bueno, puta, qué imbéciles que son. Definitivamente esto es todo un putito.
2: De la core.
3: ¿Quién le comió a quién lo que es el tema?
2: Ese imbécil de Apodaca me dijo reunión y me pasó una dedicación y yo no sabía dónde puta era. Llegué, pero de spa era. Spa solo de hombres.
1: Ay, bichito el corazón.
2: Sí, habían profesionales del masajismo, se dice. Había masaje. Al final no me dice el masaje. No me dice. Me pide a tomar, no hay... No dice más nada. Sí. Máximo, antes se da reunión en spa ahora. Reunión. Bueno.
3: Vaya, yo te digo.
2: Lunes, amiguito, ¿cómo que yo está como vos, será?
4: Va a ir calor, pero chiquitito. Va a ser con las de bolsillo, ¿no? Ya vos está más, ya niena. Ya está el calor, es de gomi, esto sabe, ¿sabes? Justito ahí de hey, no puede ser, es de gomi.
2: ¿Quién?
4: La cosa no sabe, es a Britannia. Están echados de defensa, güey. Es de gomi, es de puto jai.
2: De las cosas, ¿por qué andan así agresivos?
1: Profesionales del masajismo, se les llama ahora el quilombo, güey.
2: No. No, te digo nomás cómo era el tema. ¿Ague? ¿Ague?
5: Ay, está bueno. Dicho, o sea, hay pruebas.
2: ¿Qué pasó?
5: Una señora que le conoce a usted, a voy a Podaca. Hay pruebas. Qué capullo es el baño.
2: No, mentira. Está mintiendo.
6: Y sacanos de las dudas, cayó. El que te sobó, obvio, fue una mujer o un volante. El que te hizo masaje.
2: No, me hice masaje. Al final me fui a chupar nomás.
3: Ay, bichi. Me encanta jugar al spa con ustedes dos.
2: Bore.
3: Me encanta luego. Les quiero. El masaje anal que le hice.
2: Bore.

0: Ay, jue puta. Lunes los muchachos apenas dan. ¿Fuerza qué?
1: Puta, bicho, será. No pensé que fuera así, será.
0: No, se cayó nada.
1: Con espada, con espada.
0: No, cábalo. Jamás, jamás.
2: Pablo, ya, cábalo. Eve Gómez. Ah, pues acá ni pecado, yo no puede ser. No puede ser que el bicho sea un puto genio.
0: No, no. Ni una posibilidad.
3: Bicho, ahora ya no son más bandidos. Ahora son puteros.
0: No.
1: Y todos homosexuales que andan.
0: Pobre. ¿Qué puta sea? ¿Por qué están así de agresivos?
4: Bicho. Se masajearon con la espada. Con la espada. Espada con espada.
0: Espa, dice. Espa, putitos. Qué puta sea.
5: Buen día, bicho. Se me cayó un ídolo, será. Yo pensé que fuera el lomo plateado, será.
0: Claro que soy caballo.
5: Pero vaya, puta. Sobre gusto no hay nada escrito.
0: No, no, no. Claro que sigo siendo ese caballo. No dudes nunca.
5: Junto al spa, caballo, ¿eh? Pero no es raro lo que ustedes coman del mismo plato. No lo cheta.
6: Bicho, bicho.
0: ¿Qué tal?
6: Vamos a decir cachondo, bicho. ¿Qué hace el amor?
0: Mi pie, ¿qué te pasa, eh?
6: ¿Qué hace el amor?
7: Ma, te habla puto y como y que la luna del
0: puta, ¿verdad? Lo que le pasa, o sea. Están totalmente enloquecidos ya, sea. Qué quilombo, o sea.
5: Decía,
0: yo creo
5: que estaba ahí
0: jugándole
5: a Apodaca, después te dijo,
0: dame
5: un beso,
8: Bore. Es que puto
5: ya eso.
0: No, no, no.
8: Negativo, negativo, negativo. Claro, vamos,
0: de
8: bicho, sea. Qué buen lunes.
0: Lindo lunes, ¿verdad?
9: Papito, caballú, bateco, bala por de ese caballú. Si vos querés ser positivo, ¿quién pio? Es alguien para decirte, vos tenés que aceptar mañana tu sexualidad. Si son positivos, sean positivos con la jodaca y está ya.
0: No, caballo. No, es así, será. Qué puta.
10: Ay, bichi, Dios mío, anoche soñé contigo ya otra vez. Voy a jugar quinela ahora. Algún quinelero que esté cerca acá de la zona Feliz Bogado que me avise. Ahora mismo me voy. Ahora mismo luego me voy porque soñé que me senté en la cabeza. Ay.
0: Bicho, era un
9: espada. Me voy a espada, ya. Puto.
7: Qué puta, bicho, o sea.
0: Mira,
7: puerco son.
0: No, se
7: preocupa. Pero, ¿quién lo queda? ¿Quién da? ¿Y quién recibe?
0: Muchacho. No pasó nada, muchacho. La puta. Yo sigo siendo macho alfa lomo plateado, chica. Yo no sé por qué hay duda.
8: Sí, bicho. Ese audio del puto, pero toda la hora lo vas a escuchar, man.
0: De la corte.
8: Fíjate, oído la audio mandada. Pero de estoy, la corriente, o sea.
0: Pero estoy escuchando tu audio, vos no sos puto. Yo demasiado mucho audio aquí, al
1: pero, ¿qué boca, bebé, puto?
0: Tranquilo.
8: Bicho, uno de estos días con ese don Antonio se va a levantar y ni te va a decir, bicho, eras pan de porquería, alguien, ¿no? Voy a cerrar tu radio, carajo, por la culpa de tu oyente y abrir una radio cristiana. Qué puta, ¿cómo me va a ir en una reunión de padres? Más ese te va a mirar serio a vos en la cara.
9: Pero qué es, amigo. Bicho, igual cuando te aceptamos con, así como sos.
0: Pero sos
9: con
0: nuestro
9: socio ya, ya hace mucho.
0: Yo no cambié nada, se cayó, qué
11: bicho,
0: loco.
11: Haciendo un grupo aparte de los putos y conversen tranquilo. Porque a nadie gusta billetes, alguien no le gusta tu programa, será.
0: A la puta. ¿Y qué puedo hacer yo si ellos envían muchísimo audio? Este es un espacio libre y gratuito.
12: Caballo, ¿quiénes somos nosotros para juzgarte, caballo?
0: Qué locura.
12: Si vos querés ser el uno de espada, no hay problema, caballo. Puñal.
0: Qué va. Ay, ay, ay, ya el lunes no será.
13: Ay, no, don Víctor, segundas ahí puerta, pero hipoteca, te va a empezar a lustrar. Y la parte trasera de atrás, lo que está más falta, más lustrar. Esa parte es lo que más se falta, don Víctor. Voy a tener la maquinita para ilustrar esa parte así donde está la parte de atrás, es lo que me falta pulirlo. Quiero que brille, don Víctor,
14: hipólicamente,
13: así como tus ojitos brillan como el cielo, don Víctor, mándelo que me vas a hacer brillar. Y eso le dije yo a Javi, pero vos con nuestra puerta ni madera, me dijo, pero será un buen tabla con don Víctor, o con tamango pea por lo menos ya.
14: Aguante, don Víctor, vaya, me voy. Me lo sabe su vez, vaya, me voy.
15: ¿Qué tal la puta, Michela?
14: Don Víctor, sea.
1: Bicho, qué puta, sea. Si te lleva al rally, iba a ser peor, sea, con tu mejor amigo.
0: PCR, no vamos.
15: Yo,
0: ¿qué pasó, Tato? Si hay lugar, ¿para quién, por ejemplo? ¿Para vos? Vamos a calcular. Estamos avisando. Y anda tomando camioneta. Pero ahí subimos nuestra camioneta, nuestro vehículo, tan lejos no vamos a ir para... Nosotros los lugares cuidamos como oro para el Chaco.
16: Bicho, alguna tranquilo la que es tú. Es una de troes a mí.
0: No, gracias, amigo.
14: Imagínense, no, por los amigos, los oyentes, lo enfermo que es de bicho, A las mejores minas del país le clavó y ahora quiere clavar tipo.
0: De las cores.
14: De todo el programa, vamos a tener que hacerte ver, cabrón, en serio, tío.
0: Qué quilombo, o sea, déjenme inventar.
15: Bicho, metele duro que blando no entra.
0: Mira, ve acá.
17: Bicho. Copia todito ya a través de Omar Suárez. Y nada, Omar Suárez así empezó escuchando audio nomás y ahora ya tiene su bloque rosa.
0: No, pero yo no tengo luego prueba, pero no tengo duda de Suárez. Yo no tengo nada que ver ahí.
18: Good morning, my beautiful bicho.
0: Hola.
19: Bicho, legalmente, ¿cómo te gustan los putos chavacuera?
0: No.
19: Entendé con los ahí a HR y ese Apodaca. Qué loco.
0: Los viernes nomás está HR.
20: Sí, ya, bicho, ya, antes sí, ya, le. Tengo que volver, bicho, ya, no hay nada que, bicho, ya. Ahí, ya, digo, el bicho, también, cabrón. Ahí, yo solo me dajo, es una de mis putos, cabrón. Pues, tengo que darlo.
0: No se cayó, ni ella pueda puti.
21: Ya pita la joy, ya pita la joy.
22: De caballo de Cuayestema, de vez y ya de su secretario de turismo ahí. Como en Gema Currículum, llegó, mano.
0: A cada.
23: Bicho de puto. Ya te pillaron sin vergüenza.
0: Lo que este tipo, o sea, no tienen miedo, o sea, lo que les pueda pasar así abiertamente. Se quieren poner por nosotros. Qué loco están, o sea. Todo lo que tienen ellos para perderse.
24: Uy, se me fui a chupar nomás. Pero, ¿qué te fuiste a chupar?
0: Cerveza.
24: Aquí no hay palabras mal dichas, sino mal interpretadas. Por lo visto, acá hay mucho para mal interpretar.
0: Cervecita.
25: Ahí ha dicho el
0: Boreal Gimnasia.
25: Ah, buen día.
0: ¿Te ves?
25: Vale,
0: lunes. Vale,
25: día.
0: Hola.
26: Qué linda foto, en serio.
0: ¿Qué pasó? Hola.
26: Mi pregunta es si vas a venir o no vas a venir. Eso. ¿Vení o no vení? Mi punto. ¿Qué otro? Porro.
0: Pasa que hay mucha gente tan pedo todavía hasta ahora.
27: Para comenzar se cayó. Falta nomás que entre ese que vende queso se cayó.
0: No, por suerte no apareció hoy sea.
28: Ah, escuela, pues, yo me acabo de vivir gracias con esa bata. Te embocaré y tapiarlo, güey.
29: Controles y puesta al aire. Ya jardí, más de espoíso y escape.
0: La otra, ya. Hola.
30: ¿Cómo va el aporte?
0: Bien.
30: ¿Dicho?
0: Señor.
30: Entonces, con mi puto audio, gracias. Muy bien, déjame a ronco leche mañana, entonces, qué puta sea.
31: Esa es la voz de Dimas. Conozco perfectamente. Y creo que él va a decir también. Si le encanta jugar a la al spa y a las tacitas de té. Le encanta.
0: Ah, que vea. gracias.
2: Qué

0: Sarah Guaulla. No pasa nada, más peores.
1: Ay, Dios mío, ese Gillo, saludo muy especial para Gillo. Con la música de ese hombre es mío. Lástima que cuando se emborracha, su ventilador sopla al revés. Te amo, Gillo.
2: De dicho, déjase Carlos.
3: ¿Cómo andamos? Vichy, anuncio parroquial. Quiero avisarle a este cliente, Freddy Sostoa, que se quedó todo su billetera. Su cédula, habilitación, registro, cédula verde de su vehículo.
0: Freddy
3: todo
0: Sotoa.
3: Completito se quedó en el local. Avísale un poco, Vichy, por favor, ya que es oyente tuyo. Plata tenía un 7000 nomás ya, pero eso ya se perdió ya, decirle. Compramos un cigarrillo por ese decirle.
4: Yo pregunto nomás, ¿cuándo va a ser un programa serio?
0: Yo tengo la misma pregunta ya.
2: Pobre bicho, ya. Métela eso. Se tocó la más otra vez de estos putos de artista.
0: No, y estos putos ya le pedí que se retire. Y no se van, ya.
5: Papé, yo se cae la lluvia de cobio. Los perros como piensan de que. Porque se casan, Maúl. Ese que se casó ya es. Amancebado. Mira, ni Oscar. Carpeta,
0: sin carpeta. Sí, señor. Gran saludo a la chica ahí de Confitería de Areté. Siempre escuchan el programa, dice Laura Ayala, Paola Molinas y Graciela Flecha. Un besote para las chicas. Siempre guapa y chorra ahí. Sí, ahí Areté, primer presidente. Gran saludo a las chicas.
6: Te copio, bicho, pecambian a la pende programadera. Lunes de puteríos.
0: Ay. ¿Qué pico así, tía?
5: Bicho, acá estoy viendo tu video, bicho, con una pobaca.
0: Bye, bye.
5: Qué guay, espadina. Yo, empezaba con una pobaca, net.
0: Bicho, o sea, no, será.
5: Cruzado, bella polla.
0: No, no. No, señor.
7: Bicho, te acuerdo cómo nos fuimos a ver el este.
8: Qué puta, bicho. Este programa ya se volvió Lunes de Ndalle Gay. Martes de Nostal Gay, miércoles Retro Gay, jueves TV Gay, viernes no se pide permiso para salir con un gay.
0: Qué difícil ya. Qué difícil que es la audiencia.
8: No se pide permiso para salir con un gay.

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1: Buen día, Ruli, en este lunes por Haití, ¿cómo amaneciste?
2: Buen día, bicho.

0: Rulli.
1: Buen día, bicho, buen día, Palma. Buen día, Joel. Buen lunes para todos. Hace frío, pero hay solcito.
0: Sí, está lindo. Para estar bajo el sol.
1: Tomando mandarina.
0: Estoy contigo, Rulli. Estoy contigo.
1: Buen día para todos. Un lindo fin de realmente. Parece que esta semana vamos a tener todavía frío. ¿Verdad? No se va el frío. No hay que ir.
0: Y hablando con tu amiguito de meteorología para ver qué te dicen.
1: Sí, ya le voy a... Para que cambie el viento, por lo menos, porque eso es lo que hace sentir el frío. Sí, anoche hizo frío.
0: Preguntale un poco.
1: 14 grados tenemos ahora y un lindo sol, gente. Aprovechen, saquen la ropa a ventilar. Se seque todo. Sí.
0: ¡Vendemos Rulli!
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1: Ay, jueves, ya. Buen día, nos sale la radio, dice Ana. ¿Dónde? Ana nos sale. Estás escuchando a través de una radio, una aplicación web, contame. Hola, nos va a escuchar, velo mi audio en de plata, dice.
2: Buen día, buen día, buen día, buen día. ¿Qué tal? ¿Cómo andan los Vegetti de Palma?
1: Vegetti, fallo, ya está el pena. Mañana. ¡Cove, guare! Hola.
3: Sí, te digo que mi cumpleaños es el 31 de enero del año que viene, pero nada, puedes saludar.
1: Claro que sí. Envíanos más rato audio.
3: Ah, wey, bicho. Mate, po. La Ruli, bueno, viene para los lunes. No llegará yo.
4: Acá estoy, amigo.
1: Acá está la Ruli.
4: Yo, antes que llegue, bicho, ya estoy.
5: Hola, bichito. Ay, me acabo de levantar. Estoy tan relajado después del spa. Qué bien que no hizo el spa. Solamente que no me gustó que vos a todas costas quería que yo te haga el masaje, bichito corazón.
1: Qué loco que está.
5: Ay, ¿en serio? Mi amor, mi va, déjate en la radio, por favor.
4: Sí, vuelve. ¿Qué? ¿En serio? ¿Y yo te fuiste al spa? ¿Eh? ¿Te fuiste al spa?
1: A una ay, reunión.
5: Mi amor, mi madre, déjate en la radio, por favor. Menina.
4: ¿A vos te gusta que te pasa aquí?
1: No, no me hice pasaje.
4: ¿Por qué no me dejas hacer la pregunta?
1: Y no me hice masaje, yo te digo. No me hice.
4: ¿Pero para qué te va un spa entonces?
1: Y no me quiero lo ir yo al spa. Me avisaron nomás que teníamos una reunión y me fui, era un spa. Y a una ubicación me fui. Y era un spa.
4: ¿Y entraste?
1: Y ahí era la reunión, sí.
4: Ah, ¿en el spa era la reunión?
1: Claro.
4: Por favor, bicho.
1: Claro. ¿Qué me hace masaje? No me hice. Se enojó la masajita. Ale, dije. Ale, sí que hace. No, será Ale, dije.
6: Hola, bicho. ¿Qué tal? Arun de 2 kilos la queso. Yo me voy a la tengo. Me golpea a mi nieta y lo van a hacer.
7: ¿Cuántas grandes le diste ahí en el espacio? Chau.
1: Está mal pensado que son. Sí.
8: Que te embobo, Vegeticia. Las putas.
1: No podés confallarse, callo. Por lo menos yo siempre digo en los penales, por lo menos que te ataje el arquero, ¿verdad? Que sea un arquerazo y bueno, atajó el arquero. Ese chuta afuera, mañana.
9: Tranquilo.
1: Suave, Guarín.
9: Sigamos adelante.
1: Ese no da,
9: sí. Ya está.
1: No, ese no da.
10: Hablando Valeria de Mosé.
1: Sí.
11: 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Suena el CD.
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0: 7 la temperatura actual y subiendo en este lunes por Haití. Ruli.
1: Lunes por Haití y les quiero recordar que todo artista sabe que el resultado depende también de la herramienta. 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
1: Pasó la fecha número 10 del torneo clausura. Ameliano le ganó 1-0 a San Lorenzo. 2 de mayo cayó 2-0 ante Libertad y perdió la punta. Guaraní y Cerro Porteño empataron 1-1. Recoleta cayó 3-1 ante Trinidense. Olimpia le ganó 3-0 a Luqueño. Y Rubio Ñu cayó 1-0 ante Nacional. ¿Cómo está la tabla de posición? En la punta Libertad con 22. Muy de cerca le sigue 2 de mayo con 21. En tercer lugar está Olimpia con 19, muy cerca también Nacional con 18, Trinidense 17, Ameliano 16, Cerro Porteño 14, Guaraní también con 14, Luqueño con 10, Rubio Ñu con 8, Recoleta con 7 y San Lorenzo con un solo punto. La siguiente fecha el viernes a las 4 de la tarde Trinidense Guaraní y a las 6 y media de la tarde Nacional 2 de mayo. El sábado Libertad Ameliano a las 4 de la tarde, a las 6 y media Cerro Porteño Rubio Ñu. El domingo 4 de la tarde San Lorenzo Olimpia y el domingo a las 6 y media de la tarde Luqueño Recoleta. Lo que está complicado en el promedio, posible descenso de San Lorenzo con 0,500 y Rubio Ñu 0,968. Complicado San Lorenzo y Rubio Ñu para el descenso. Así está la cosa. Libertad está en la punta. Gran saludo a todos nuestros

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2: Buenos días, bendiciones, saludos de Ciudad del Este, dice Fabio de la Construcción. Hola.
3: Hola, Rumi, qué linda que sos.
2: Bicho, qué onda, tu APP, dice. Ojo, dice. Líder de Ciudad del Este, Anina, dice. Hola.
4: Bicho, ¿te acordás cuando nos fuimos a Ciudad del Este?
2: A la puta.
5: ¿Sabes cómo se me ha cambiado, bicho?
2: No, todavía, falta todavía. Endrina.
6: Hola, bicho, ¿qué tal? ¿Cómo estás? Bicho, yo quiero mandarle saludo a mi hija Lucía por su cumpleaños. Lucía Ovelar está cumpliendo 9 años hoy. ¿Será que le podés enviar un Ñembo Capú para ella, por favor? Somos tu fan, siempre te escuchamos. O sea, yo siempre te escucho.

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2: Han su pedido, hoy tenemos vallenato al palo. En breve arrancamos los vallenatos al palo. Amor sin amor de Bronco, ya anduve, dice. Listo. Acá me están pasando fotos. Disculpa, esta estación no está disponible en este momento, dice, por la app de Palma. ¿Alguien más le está fallando su app? Por favor, si me avisan.
3: A ver, bicho, mateco. Rulio, yo valento de Getty. Ya pique, eso es allí.
2: Hola, bicho. Mi jefa Valeria Roa, tu pan, dice que te ama. Puedes mandarle saludos, porfa, al 21 de su cumpleaños, dice, el día de la primavera. Sí, señor, gran saludo.
4: Hola,
2: ¿qué tal?
4: Quisiera saludar a mi hermano Alexander por su cumple. Lindo capo para él, siempre te escucha.
2: Ahí está, felicidades para Alexander. Gran abrazo, vendemos Ruli.
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1: Bicho, no anda la PP, pero había sido, no tenía saldo, dice. Oye, bicho, mi PP anda muy bien, saludo de la Costanera Sur, dice, listo.
2: Bicho, eso que vos decís que te va a un spa y no te hace masaje, no te va a creer nadie, bicho. Sí, es como sé. Que yo te diga, me fui a un reservado con la Ruli y no hicimos nada. Nadie lo me va a creer.
1: Lo que pasa.
2: No me va a creer nadie, sí. Lo que pasa. Lleva a los reservados a la Ruli.
1: Lo que pasa es que yo no me voy, pues lo al spa. Pero me dijeron nomás una reunión, me fui yo para una reunión. La luna no llegaré. Y ahí nomás me di cuenta, o sea, que
0: vos no revisas antes, no preguntas antes dónde es la reunión.
1: No, y me fui a una habitación. Y había sido, era un spa.
0: Pero a vos no te llama así la atención, tipo, ¿cómo en un spa te van a reunir?
1: No, y hay veces que sale mal la ubicación, vos te vas. Yo me fui nomás.
0: O sea, vos pones mapa y te vas.
1: Puse la ubicación y me fui.
0: Pobrecito.
1: Claro, Juan me dice, no estamos acá en reunión y yo pongo ubicación y me voy. Lo que salga,
0: Qué conveniente, claro, bicho, soy muy práctico.
1: Saludos a los muchachos Tallejo, Chipinti, a mí y a Frankie que están apretando bajo un vehículo alemán. Manga de puerco. Seguimos hasta el mediodía en el lunes de Endaya.

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0: El vallenato al palo, el que te gusta, el que te encanta en esta hermosa mañana de lunes, a poquito llegando al mediodía, hasta las 12. El vallenato al palo, hace tu pedido. Hola, te escucho perfectamente desde Filadelfia, Chaco Teres hoy, dice. Bueno, toda la gente está teniendo problemas, PP, es más por saldo que por falla, o sea, no está fallando la PP.
1: Hola, bicho, ¿qué tal? ¿Cómo estás?
0: Hola.
1: Estamos escuchando de la ciudad de Areguá, la ciudad de la frutilla. Me gustaría escuchar un vallenato. Difícil de igualar, de binomio de...
0: Qué lindo.
1: Giancarlo Centeno.
0: Ese tema de Giancarlo Centeno es una locura. Difícil de igualar.
2: Claro, bicho. No sale con el APP. Acá de San Lorenzo estoy escuchando.
0: A que vea. A que vea.
3: Hola, bicho, ¿qué tal? Es mi cumpleaños, mandame un saludito acá de la ciudad de Chile, Jorge Luis.
0: Listo, gran saludo.
4: ¿Qué tal, dicho Riveros? Te escribo desde el salón de spa del cual nos estuviste visitando el fin de semana con el señor Diosner. Te cuento que en el contrato figuraba una hora de masaje más una eyaculación, del cual el señor Diosner se aprovechó de nuestras inocentes empleadas y obtuvo 5 eyaculaciones. Le estuve escribiendo en el privado y no obtuve respuesta. También le escribí a Diosner y no, todavía no obtuve respuesta. Por favor, si se pueden comunicar con nosotros.
0: A la puta sea. Vendemos ruling.
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0: Hola.
6: ¿Qué hace la Ruli? Más candada, Ruli, eres llevena.
5: ¿Por qué?
6: Cállate, Ruli.
5: ¿Eh? ¿Qué te pasa, amigo?
7: ¡Buen día, bicho!
5: ¿Qué está por ahí?
7: ¿Cómo andas, mi ex, amor? ¡Ay, bicho! Extraño esas vueltas y vueltas que hacíamos antes.
0: ¡Qué vueltas! Yo nunca estuve contigo, no salimos, no te conozco. ¡Qué puta gracia! Saludos, bicho, de San Lorenzo, a full gallina, huevo, a full la producción por San Lorenzo. ¡Hola!
8: Buen día, bicho. Buen día, Ruli.
0: ¿Cómo te
8: día,
0: va?
8: Gripi. Bicho, hoy el día mundial de puto y travesti.
0: ¿Por qué picó?
8: Espérame, te oye, este día, o sea, ya está, digo eso.
0: Ay, vendemos, Ruli.
5: 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Perdón.
0: ¿A qué? Se te quedó algo en la garganta, Rolía. Un pelito o algo.
5: No, ¿qué te pasa?
9: Le he dicho dejar secar ruaje, carajo.
5: Estaba comiendo mi media mañana.
9: Sí. Le he dicho dejar secar ruaje.
0: Sí, estoy chando media mañana.
5: Galletita,
0: sí,
5: con
0: quedó
5: queso.
0: Un pedazo de tu media mañana más en tu garganta.
5: Bárbaro. Desastre.
10: Ya vendé.
0: Qué general, Darly, por Dios.
5: Está
0: yo
5: loco.
0: Te voy a explicar algo, no sé cuántas veces ya te tenemos que decir. Tatu que yo somos casados, Ruli. Por favor, más respeto.
5: Por favor, bicho. Ay, te voy a decir de vuelta. Ahí está. 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
0: Ay, ay, ay. Estas mis compañeras vírgenes son terribles.
5: Desde las 7 que estoy trabajando acá, ¿qué es lo que
0: decís? Ella con todo el día arrodillada en la iglesia.
10: Pero si eres vos.
5: ¡Basta!
0: Grande Santularia. ¡Hola, Ceci y la Rulia! No, ni beso no comen ella. Ay, nada, esa Carmelita descalza. Yolina, mi compañerita, virgencita, ella.
5: Y claro, el ladrón juzga por su condición, vos pues sos así.
0: Rosario y Pope todo el día, o sea. De misterio en misterio, ¿de acuerdo, hijo?
5: Misterio,
0: doble misterio, misterio, ¿de acuerdo, hijo?
5: ¿Cuánto?

0: 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A tomar mi agua, porque acá no, uno no se puede luego atragantar o equivocar.
1: Ya está, Loli. Sí.
0: Bárbaro. Y vos, cuando no parás de toser, ¿por qué será? ¿Algo te molesta también en tu garganta? ¿Cuántos misterios cargas?
1: Ay, ay, ay. Seguimos disfrutando, ¿verdad?
0: Sí,
1: seguimos. ¿Sí? No, nosotros disfrutamos la música. Vos quién sabe qué estará disfrutando. Pero, querido oyente, nosotros disfrutamos la música. A los que vinimos al vallenato, al...

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1: ¡Aló! ¿Pero cómo están? Sean todos bienvenidos. Estamos arrancando esta edición lunes, nueva semanita en Dale Palma.
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2: Bebé, ¿qué fue? Busqué muy tragadito.
1: Minutitos de las 12, aquí estamos, día lunes 14 de septiembre. ¿Cómo amanecieron? ¿Amanecieron? ¿Cómo les está tratando este día lunes? Está costando, este inicio de semana está costando, septiembre. No sé si ustedes dicen lo mismo. Hola Orly, ¿cómo te va? Orlandito Romero DJ acompañándome desde controles en este día. Está soleado, está lindo. 21 graditos la temperatura actual. Ya te voy a comentar cómo va a estar el clima para el resto de esta jornada. 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
1: Bueno, saluditos para toda la gente que está en sintonía, la gente que se quiera poner en contacto. Bueno, ahí ya está habilitadísimo nuestro WhatsApp. Que nos cuenten cómo están arrancando la semanita. ¿Cuál es el menú para hoy día lunes? Buen provecho, te decimos aquí en Dale Palma hasta las 14.
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1: Qué hermosa la canción de los Cachiporros con Tierra Adentro. Aquellas noches se llama esta música, que la estrenaron hace poquito nada más y la habíamos presentado aquí en Dale Palma. Casi 5 minutos ya para alcanzar las 13 horas en esta siesta de lunes. Estamos arrancando de esta forma la semana con buenas canciones, buena música para levantar tu ánimo, ¿sí? 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
1: 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Hola Alex, ¿cómo te va? Saluditos por acá, estoy en el WhatsApp 0984-105-105 con fotito incluida. Saludos, buen provecho. ¿Qué están comiendo hoy de rico? ¿Qué trajiste, Orly, para almorzar? Un guisito de fideo, ay qué rico, así con juguito, tipo caldito, qué rico. Buen provecho, ay yo todavía no sé qué voy a comer, Oli.
2: ¿Qué hace la rubia hermosa debilidad? ¿Cómo estás?
1: A ver, a mi papá me está hablando.
2: En ese tema de almorzar, no te podemos almorzar a vos.
1: Si estás a dieta.
2: Puede ser un pedido musical, podríamos escuchar la música que cantás con la de 440, por favor.
1: La de 440, ¿cuál es? ¿Él con quién piensa que está hablando? ¿Quién? Ya me hizo dudar, porque cuando a mí me dicen ahora rubia, yo ya no sé si es a mí. Yo no estoy más rubia. Mírame por Arley. Ya no, pero a lo mejor, bueno, se quedó con alguna foto mía del pasado, ¿verdad? O Sole canta alguna música y nos están confundiendo. La de 440 me dice, bueno, la de Banda Santa Fe o cuán. Ah, y sí, Colgando en tus manos sería. Pero, no sé si me
3: Hola,
1: quiero escuchar
3: Pati,
1: hoy.
3: ¿Qué tal?
1: Oli.
3: ¿Qué tal, hermosa?
1: Bien, ¿vos? ¿Qué hay?
3: ¿Puedo comprar una música de Refugio de Amor, si se puede?
1: Bueno, Orly es el que va a decidir con qué canción salimos a continuación, pero siempre está complaciendo los pedidos musicales.
4: Pati, ¿qué tal, Pati? ¿Cómo andás, mi
1: bien,
4: vida?
1: Bien.
4: ¿Qué tal tu fin de? ¿Cómo está? ¿Qué tal pasaste? ¿Qué comiste? ¿Algo rico?
1: O sea, que comí rico este fin de, pero me quedé. Ayer estuve todo el día por casa. ¿Viste esos días que no sé si a ustedes les pasa que a veces quieren como encerrarse a hacer fotosíntesis? Nada. Está nomás ahí, es como que recargas tu batería social. El sábado estuve por. Bueno, puedo decir, ¿verdad? Estuve por rockero el sábado. Hubo un tributo a. Ay, ¿cómo era? Me olvidé. Un grupo de rock argentino. Estuvo bueno, mucha gente. ¿Y viernes pico qué hice? ¿Qué hice viernes? Viernes pico. Ah, sí, salí. Viernes me fui a una sala donde hay mucho despecho. Que pucha, las chicas cómo cantan las canciones. Y hay hombres también. La gente piensa que es solamente para mujeres, pero me di cuenta. Y esto les cuento por si ustedes no se enteraron. Ustedes saben que en nuestro país tenemos mucho turismo de despedida soltero. Los perros de otros países, y comenten si saben al respecto, pero ya vi muchos grupos de hombres, de qué sé yo, ya vi grupos de hombres de Argentina, de Uruguay, de Chile también una vez vi, hasta que vienen especialmente a hacer despedida a solteros a Paraguay. Y obviamente los perros te hablan ahí, y había un grupo de argentinos justamente que. O sea, pasaban por donde estaba la mesa, pues yo estaba en el cumpleaños de la mamá de una amiga. Y de repente, si ya de tanto que hablaban y eran todos de un grupo, a uno les pregunto, che, ¿te puedo preguntar? Todos son del mismo grupo, pues ya pasaron así como 5 a hablarnos acá las chicas. Me dice, sí, ¿Y de qué vinieron? O sea, ¿vienen a fin de semana nomás o alguno que vive acá? No, ninguno vive acá. Vinimos para una despedida soltero. Y ahí me di cuenta, pues ya había preguntado antes a otro grupo en otra ocasión. Y dicen que los perros no pueden creer. Vienen a nuestro país y me dice, este lugar es un paraíso. O sea, en particular este local, luego como se van demasiadas mujeres, era así, un mar de mujeres, y las paraguayas son muy lindas. Es un paraíso para los que vienen, y porque no pueden creer la cantidad de mujeres bellas que hay. Salen a farrear súper barato, porque a ellos les sale barato. Vienen a comer rico, no pueden creer el asado rico que comen. O sea, Orly, planazo. Planazo, hacen turismo de recreación, turismo fin de semana, vienen de despedida soltero, es una locura, pero si ustedes no sabían, hay muchísimo.
5: Hola Pati, mi amor.
1: Aló.
5: ¿No querés almorzar conmigo un caldo de pescado?
1: Estoy.
5: Para reponer las pilas.
1: Estoy, ese es lo que me falta, estoy medio pila.
6: Y hace 3 meses estoy detrás de un videito tuyo de saludo.
1: ¿Para qué?
6: Qué difícil que es.
1: ¿Saludo para quién? ¿Qué tipo de saludo? ¿Qué? No me vengan que luego con el tema de los colores, el ajuste, eso está bien, hago también, pero... Ay, ay, ay. Bueno, ya está, ya les conté lo del fin de semana. Ya tienen que saber que eso está ocurriendo en el país, por las dudas, si no se dieron cuenta. Las chicas felices, porque a las que salen así como para, viste, así, bueno, un touch and go, como se dice, y nunca más le vas a ver, o quién sabe, ¿verdad? A lo mejor nace el amor a la distancia y bueno, al final se mudan a Paraguay o las chicas se van a vivir por ahí, pero... los muchachos acá pónganse las pilas porque los perros de otros países están viniendo. ¿Qué dice? Hola Rockin Río, soy chofer de plataforma. Este fin de llevé 3 chicas a una despedida soltero que eran chilenos, según escuché. Viste, esto es lo que da gusto cuando chismoseas. Y los conductores de la plataforma saben, tienen mucha información. Ay, cómo quiero saber más. Vieron que lo que les estoy contando es cierto. Los perros vienen, hay que avivarse. Che, yo ya estoy para, por ejemplo, armarlo una plataforma de turismo. ¿Querés venir a hacer tu despedida soltero a Paraguay? Vení, te esperamos con chicas hermosas. Birra barata, mucho para tomar y la carne más rica de Sudamérica. Orly, no estamos perdiendo negocio, papá. Encima tantas amigas que tenemos, que imagínate que le contratemos a Nadia y a Vivi para que hagan el show de tal esta. Hasta el precio se me dice. No, pero no estoy hablando. A ver, bueno, eso también hay, pero estoy hablando de que las chicas, ¿ustedes piensan que las chicas no queremos levantar? Claro que queremos levantar. Y encima, lo papero que son, sobre todo hablando de los purepas, ¿verdad? Vienen y te hablan y te dan vuelta, o sea, y la mayoría son lindos. Te dijo 2-3 palabritas así con eso en medio de su... Y ya se te cayó la tanga, olvídate. No digo que sea fácil, pero a veces vos querés también divertirte. Y mejor si el lunes ya ni le ves. Decílelo cualquier otro nombre. Yo el viernes me llamaba, no sé, Alejandra me llamaba el viernes. Y a mí me gusta, y atiendan lo que les voy a contar, y con este llamamos a música. A mí me gusta que no sepan nada de mí. Obvio. Que venga alguien y te pregunte tu nombre, vos decís, ¿de cómo le hago ver a este que no sabe quién soy? ¿Qué hago? Absolutamente nada. Bueno, vamos a hacer una cosa. Yo acá me voy a quedar chismoseando con este conductor de plataforma que sabe la info y acá ya me está pasando. Dios mío, así lo era. La que organizó tanto y la dio. Che, yo me quedo acá chismoseando con el amigo. 3:03 y nos vamos a más canciones.
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0: Bueno, estamos escuchando a, sí, nuestro querido amigo Néstor Loy, Los Caminantes, con este, bueno, ya un hit, un clásico de Palma FM, Pude Quererte Tanto. Bueno, 28 minutitos de las 13. Mañana martes va a continuar el clima así como medio fresquete. Bueno, 22 la temperatura actual. Máxima prevista para hoy, 23 graditos. Va a continuar soleado el resto de esta jornada lunes, iniciando la semana espectacular, iniciando la semana con solcito. Porque cuando ya está lo así nublado, ya es otra la energía. Mañana martes, te decía, 12 la mínima. Un gradito más sube porque hoy tuvimos 11, o sea, sintió más el fresquete. 24 la máxima prevista para mañana. Va a ir subiendo un poquitín más la temperatura. Vamos a llegar hasta los 28 grados día jueves. Y a partir del viernes marca algunas que otras lluvias. Sobre todo viernes, hay 90% probabilidades de lluvia entre viernes y sábado. Pero bueno, clima caluroso dentro de todo, ¿eh? Vamos a seguir con más recomendaciones, por supuesto, porque quiero que puedas ahorrar, ¿sí? 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Y seguimos disfrutando de más canciones. ¿Quién viene a Paraguay este próximo 31 de octubre? Escúchalo, Tony Dice en Paraguay. Esto hoy me acabo de enterar, así que bueno, para comentar un poquitito, este gran artista que ya pisó otras veces nuestro país, esta vez lo vuelve a hacer. 31 de octubre, Tony Dice en Paraguay.
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1: Bueno, nos vamos despidiendo en esta edición lunes, en este inicio de semana. Les dejamos con buena compañía. Quédense en la 106.5 que ya se llega al Congreso. Orlandito Romero, DJ, gracias por acompañarme desde Controles. 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Bueno, 5 para las 14. De mi parte es todo. Será hasta mañana. Chau, chau.
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acá estamos, 15 minutitos de las 2 de la tarde. ¿Cómo está, señor, señora? Estamos arrancando. Bienvenidos al lunes, bienvenidos a Palma, bienvenidos al Congreso, maestro. Bueno, como todos los días, habilitamos el WhatsAppero de la radio para que te puedas comunicar con nosotros, alguna sugerencia, algún saludo, alguna puteada, pero sin ningún problema, estamos habilitando para que puedas formar parte ya de un clásico de 2 a 5 de lunes a viernes, el Congreso, papá.

0: ¡Es él!
1: Bien. Yari de lujo espectacular. Nangana palangana, purete, purete, wipi, wipi, chunai, chunai. ¡Qué lindo día para morir!
0: Víctor Martín, ¿cómo le va, maestro? ¿Cómo anda? ¿Cómo dice que le va?
2: Hola, Cáceres, ¿cómo andamos?
0: Romero, matecolo, perro. Matecopio, tranquilo, peo. ¿Qué tal el fin de, muchachos? ¿Cómo le fue? ¿Qué hicieron? Tranquilo, papio.
1: Bien, livianito.
2: Livianito, livianito.
0: ¿Livianito?
2: Sí, señor, sí, señor.
0: ¿También livianito? Romero, ¿usted? ¿Onda tranqui, peo? Y bueno, hoy a las 2 de la tarde, creo que en minutos más, se está haciendo una reunión, o ya se está haciendo, sobre la reunión tripartita sobre los doctores con el nuevo ministro de Salud para llegar a un acuerdo para levantar el tema de la huelga de los doctores. Y algo que me llamó la atención, en Itagua, un candidato a intendente, creo, o candidato a concejal, si me pueden corregir los muchachos de Itagua, en caso de que ganen por más de 10.000 votos, como que había sido que tiene 4 moteles, la familia. ¿Sabe qué son moteles, verdad? Muchachos, ok.
2: De vez en cuando, ¿eh?
0: Ok. 4 moteles. En caso de que gane él, con una diferencia de 10.000 votos para arriba, va a habilitar los 4 moteles que tiene para que la gente pueda usufructuarlos. 48 horas. Por 48 horas libres los moteles, los 4 moteles que tiene.
2: Esa es su promesa de candidatura.
0: Por lo visto, promesa de campaña. Mirá, Bolche, si él gana en las elecciones, creo que es el 4 de octubre, Wilson, ¿verdad?
1: El 4 de octubre, domingo 4 de octubre.
0: Domingo 4 de octubre. Si él gana por más de 10.000 votos, él va a habilitar, él y su familia, va a habilitar por 48 horas los 4 moteles que tiene para que los muchachos puedan entrar ahí y disfrutar y qué sé yo.
2: Déjate de joder.
0: Por 2 días el tema. Veamos, de los 4 moteles.
2: ¿Qué prometerías que haces si fuera candidato?
0: Que si yo fuera candidato.
2: Pero o sea, tenés que tener un gancho, no, como claro, para decir, acá vengo.
0: Pero imagínatelo, estamos todavía en el Wirore y Víctor Martín, mira. Yo pensé, qué sé yo. No, es serio, pues, de candidato entonces, Víctor Wilson, muchacho. Imagínate, no, pues yo pensé, puta, vamos a tratar de mejorar el tema de la recolección de basura, vamos a tratar de tapar los baches si tenemos, vamos a tratar de por lo menos limpiar las plazas, agrandar las plazas, poner más seguridad si es posible. En la ley promesa electoral va a habilitar por 48 horas su motel de la familia para que los muchachos puedan disfrutar por 2 días. Estamos todavía en el Wirore y así Cato Longo que hay como candidato, hermano querido. ¡Qué bárbaro! ¡Qué bárbaro!
1: La reunión tripartita de la que hablaba es para mañana, Cáceres.
0: ¿Ah, se suspendió?
1: El doctor Fretes pidió pasar para mañana, porque recién asume hoy. Hoy estaba todavía por el IPS, fue a buscar sus cosas, tenía todavía cosas pendientes que hacer allá, y quiere interiorizarse bien primero de la situación, porque dice que es un tema delicado, así que pidió postergar la reunión tripartita para mañana a las 11 de la mañana.
0: A las 11 de la mañana. Ojalá se levante, porque cuando agarró el doctor Fretes, lo pone nada más. Porque cuando agarró el doctor Fretes, muchachos, dio a entender de que ya tenían por lo menos las bases para llegar a un acuerdo con los doctores. Por lo menos yo lo entendí así. No sé cómo ustedes lo vieron o escucharon, pero por lo menos yo entendí que ya tienen las bases, los elementos económicos para llegar a un acuerdo con los doctores. Se habla de 1.5 millones cada uno.
1: Sí, pero de eso justamente es lo que va a tratar mañana, ¿verdad? Sí, hay un planteamiento que él tiene, pero no sabemos cuál es la contrapartida que traen los médicos que están todavía en pie de guerra con el tema de la huelga de seguir. O sea, sigue esto vigente hasta que mañana se resuelva.
0: Ganó Olimpia, loco.
1: Ganó Olimpia. Sí. Goleó, loco, así que. No, que ganó, goleó, loco.
0: Ameliano 1-0 a San Lorenzo. A la puta San Lorenzo, baja San Lorenzo.
1: Y ya no tiene.
0: Ya no hay más.
1: Ya no hay,
0: claro. Ya no hay con qué darle en San Lorenzo. Los muchachos en la parte deportiva están especulando, pero no hay caso. San Lorenzo tiene que ganar todos los partidos que quedan a partir de ahora y los dos restantes tienen que perder prácticamente todo también.
1: ¡Chao!
0: Yo creo que San Lorenzo, qué lástima por San Lorenzo será. Libertad le ganó a 2 de mayo, Guaraní, Cerro 1-1. ¡Qué mal de penales de Cerro, güey! ¿Esto ya más tío será?
1: ¡Qué puta fe!
0: Va, eso. Lo llamo cama esa. Guaraní, Cerro Porteño 1-1. Recoleta 1, Trinidense 3-1 le ganó a Recoleta. Olimpia Luqueño 3-0, Rubio Ñu Nacional. Nacional le ganó 1-0 a Rubio Ñu. Y bueno, será. Ah, qué susto, Cuerona se aproblemó con su silicona, con su titípico el tema. La bombonaza Cintia Vera entró de urgencia al quirófano porque una prótesis mamaria se dio vuelta. ¡Se dio!

0: Nicolás Corona que aprovechó para hacerse un tuneado purete de Lola sacándose piel sobre sobrante, dijo. Bueno. Y después vamos a estar comentando lo de Hugo Será. No sé dónde voy a estar. Hugo Javier ya presentía consecuencias, dice en primera plana el diario Extra. En la entrevista completa con Pala Rubín por la tele, el número 2 dejaba en mano de Dios su destino por conceder la nota. Fue día antes del terrible suceso en la cárcel. Su pedido de perdón, la confabulación y la mujer amada en el hospital. Página 10 y 11 del diario Extra.
1: Bueno. No, no hay todavía algo oficial, ¿verdad? Todos son especulaciones de lo que pudo haber pasado dentro de la celda, ¿verdad?
2: Sí, no hay nada oficial. No. O sea, pero cada vez cobra más fuerza lo de la golpiza a una CB. Eso está. No, claro. Eso tiene mayor porcentaje de credibilidad que lo otro. Pero oficialmente no hay un comunicado que diga él fue garroteado, él fue golpeado, él fue una CB.
1: Pero eso. ¿Quién, o sea, cuál es tu porcentaje? ¿Cuál es la base de tu argumento?
0: ¿Cómo que cuál es la?
1: ¿Por qué decir que es más probable que sea?
0: No, Lemire y varios médicos.
2: El doctor forense, Pablo Lemire, descartó ACV, por ejemplo.
1: Ah, no tiene ACV.
0: No tiene ACV.
2: Él descartó ACV.
0: Él descartó que fue una.
1: Qué bárbaro.
0: Una golpiza, un ñembo hipotígico, lastimosamente. Pero
2: y a partir de ahí cayeron todas las teorías de que haya sido una ACV. Que fue el primer informe que lanzó el penal.
0: Miguel Ferreira, director de también, dijo que esto no fue por una caída de una ACV. Esto fue, obviamente.
3: Ahora, lo que me llamó la atención, Wilson, hoy a la mañana fue que fue Luis Jiménez para declarar. El compañero de celda de Hugo. ¿Qué pasó? Se cortó la luz. No declaró. Y es la primera vez que pasa eso en ese juzgado. No suele pasar, nunca tuvo problemas.
1: ¿Y por qué dependiendo de la luz que...?
3: Ay, no sé, hermano, que diablos. Pea debe estar.
2: Para la computadora. Y para la cuestión informática, claro, para la cuestión informática. No se supone que debería tener generador mínimamente.
1: Sí, pero qué joda.
3: Es más, hubieran agarrado el tema de la declaración filmándole. Me imagino que los muchachos han de tener celulares. Hoy día redes sociales a full, se les filma a la hora de declarar si no tienen la computadora. Sí, eso se baja nomás directamente después en la computadora y se homologa vía firma, porque están los presentes ahí, están juzgados, la fiscalía, todo completo.
2: Sí, pero tiene que haber un dactilógrafo, porque si la computadora no está, el dactilógrafo no puede trabajar. Y lo que homologa el juez es lo que el dactilógrafo redacta mientras el interrogado... declara.
3: Pero es raro, Wilson.
2: Es raro el corte de luz, sí, no, pero claro. Al cortar la luz pues no puede continuar un... Justamente por lo que te digo, que hay que redactar en tiempo real lo que el testigo está declarando.
0: Propuesta indecente de postulante con los O, candidato promete motel gratis, Boís y gana las elecciones. La promesa de Horacio Fernández se llama el candidato. Es la siguiente. Si vence por más de 10.000 votos de diferencia, liberará a los 4 reservados de su propiedad a los itagüeños por todo un día. Acá dice por todo un día, nomás. Yo leí por 48.
2: Creo que era 48 horas. Yo también. Yo leí 48. A mí me pareció haber leído 48 horas también.
0: Página 3. Acá está. Candidato promete 24 horas gratis en motel si gana por 10.000 votos. Acá
2: entonces leímos mal.
0: Propuesta surgió en festejo de ANR y premio podría durar 48 horas si llega a 15.000. Si es 10.000, 24 horas.
2: Tiene el límite, ¿eh?
0: Si es 15.000, por más de 15.000 votos, va a habilitar 2 días de pachanga. Mirá, pues. Estamos todavía. Está virona ese. Y bueno. 30 minutos pasaron de las 2 de la tarde. Arrancamos, maestro, ¿te parece? Sí, estamos a full. Señor, a partir de ahora y hasta las 5, nos apoderamos de tu tarde.
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0: Libertad tiene 22 puntos. Wilson Audiencia, Romero, Víctor Martín, 22 puntos. 2 de Mayo quedó con 21. Olimpia, 19. Nacional, 18. Trinidense, 17. Ameliano, 16 puntos. Cerro tiene 14. Guaraní, 14. Luqueño, 10. Rubio Ñu, 8. Recoleta, 7. Y San Lorenzo con 1 punto. Infortuno se apoderó del ciclón. La cuestión de Cerro Porteño con los penales ya es cosa seria. Y según pudo averiguar Crónica, el equipo de Costas está con una dieta terrible, dice en su portada deportiva del diario Crónica. Qué lindas chicas últimamente van al estadio Wilson Romero. Miran, po. El Luque, por ejemplo. La de Cerro, la de Capiatá. La de Nacional también. Miran, po, las chicas cómo están saliendo. Primera plana también el diario Popular. Bueno. Uno de los doctores le dijo a un viceministro de salud: vos sos un narcotraficante. Le dio a entender por un chat.
1: ¿Se tomaron después?
0: Se tomaron, hermano querido. Se tomaron, loco. Qué bárbaro, será. Se tomaron, será. Paraguay de mis amores. Y el viceministro, doña Caramaya, Yura era el doctor y justo porque estaba la prensa, no. Creo que no pasó a mayores, por lo menos me dio esa impresión a mí, ¿verdad? Ah, la pinta de Paraguay que será. Se enojó el viceministro. Vos pensás que porque yo vengo de Amambay, pensás que yo tengo contacto con narco y compañía. Hoy cola Sarambi será. Hoy cola Sarambi. Pon en publicidad a ver si de repente se puede escuchar. Ahí va, vamos. A ver si.
2: ¿Vos crees cosas de mí? A vos no te va bien, está bien, yo te pido de corazón.
3: Epa, ¿qué pasa ahí?
2: No, no está bien así, será.
4: ¿Qué hizo él?
2: Vas a subir y decir cosas fuera de lugar hacia mí.
3: ¿Qué pasó?
2: No, lo que escribiste, lo que publicaste, ¿qué te pasa, mío?
3: ¿Qué pasó?
4: ¿Por qué?
2: No, qué injusto, Socia. Qué injusto, Socia.
4: Esa amenaza y por qué de esa manera tomarla a una persona.
2: Injusto, no, está bien lo que haces. ¿Cómo vas a escribir en tus redes sociales?
3: Yo escribí
2: narco político y compañía. Eso no se hace, viejo. Eso no se hace. ¿Cómo va a hacer eso?
3: Uno tiene familia. Mostrame. ¿Y por qué tomaste tu más tiempo a partido como narco?
2: ¿Cómo vas a escribir eso, Freddy?
4: ¿Por qué le agarró del cuello?
2: ¿Por qué hace eso, Freddy? Eso no se hace, Freddy.
3: ¿Puedes ponerle por qué me agarraste del cuello?
2: Eso no se hace. ¿Por qué hace eso?
3: ¿Me agarra del cuello a mí?
2: No, ¿por qué hace eso, Shera? ¿Cómo vas a escribir, publicar por las personas? Publiqué. Eso no se
3: hace. ¿Qué yo publiqué?
2: No sé.
5: ¿Cómo escribís?
2: ¿Por qué haces eso?
3: ¿Y en dónde te
2: no, ¿por qué
3: dice Saúl Recalde? ¿Dónde dice Saúl Recalde?
2: Claro, este es el estado del muchacho.
3: Sí.
2: Este es el estado del muchacho. ¿Cómo vas a escribir? La cabeza en arco político, Ñembo viceministro. O sea, ¿a qué se refiere? Porque yo vengo de Amambay, yo soy narcotraficante. Simplemente por eso, Freddy.
0: Socorro, viva el Paraguay. 30 minutos pasaron de las 2 de la tarde, Romero, vamos.

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3: Hello. Hola, Pati, Pati. Catorce por más, Pati.
4: Hola.
2: Orlando,
4: Wilson. Ahí está el video, ahí está el video.
2: Orlando, loco. 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
5: A ver, Orlando, más el aporte.
2: ¡Kilo!
5: Ahora me conecto recién, será. ¿Qué pido el tema del día hoy, papá?
2: No sé, me decía el lunes, no sé, Wilson. Romero, Víctor Martín. 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
6: Acá en Fernando de la Mora, Ariel Ojeda, y seguimos a tener teleférico de zona norte a zona sur. Si termina la luz, ahí Chauchecu.
2: ¿En serio, José Romero? ¿Prometió teleférico de zona norte a zona sur o viceversa?
7: Hazte con la mitad, ¿por qué se va la lucha? Esa no, bebé.
8: Orlando, Wilson. ¡Oh! ¿Cómo estás? Vamos a candidato, Mojía, en Videco, si no está Gira ahí.
2: Ay, espérate. 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
9: Hola, Orlando, ¿qué tal?
2: ¿Cómo te va?
9: 48 horas de motel gratis. Tengo 30 segundos que ya en tu cama la pajarito de mi amorcito.
10: Ah, qué. Iba a meterme para matar a todos los pajaritos que quieras. 48 horas.
2: ¿Cómo el tema?
9: Tengo 30 segundos que ya en tu cama la pajarito de mi amorcito.
2: Ah. La 30 segundos la tema.
9: Tengo 30 segundos que ya en tu cama la pajarito de mi amorcito. Yo soy asesina de la naturaleza.
2: Ala.
9: Le mato yo al pajarito de mi amorcito.
2: Hola.
9: Le mato yo al pajarito de mi amorcito.
2: Ah, lo chivo que han pagado el lunes, carro, pero. 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
7: Vamos loco, vamos loco, vamos.
0: Hablando Wilson, mate go yo, Wilson. Wilson, la Olimpia Banaya, Orlando Ñe, la deporte de ella. Ya la ganó 3-0. O sea.
2: Es candidato al Recutú por la intendencia de Itagua. Ah, el tipo pico, el Horacio Fernández, este pico.
10: Ah, pues ya fue intendente.
2: Ah, ya fue intendente y quiere volver a ser Recutú.
10: Claro, sí,
2: Recutú.
0: Mira, Wilson, Orlando DJ. El maestro de el que sabe música, Jay Kwan y Morán de música.
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4: Hola los gay. Al único que le conviene es el tema del motel gratis. Eso que ha dicho Rivero y Apodaca. ¿Se acuerdan? No sea la motel, güey.
2: Sí. 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
3: A ver, Orlando, Wilson, Wilson Martín, Orly, Mateco. No declara, yo ve Hugo Javier, compañero de Celoque, ya yo, tío Carte. No declara, no puedo ya por cata siempre, pero yo si no, yuca cata se reina. Te hago la tema.
2: Sí. Oh,
11: a ver, congresista, lo de la caída fue descartado luego de por sí. Tiene un invento de cráneo y ambos lados tiene fisura de cráneo, no va. Según explicó el director de Itaguago, tenía que haberse caído y rebotar 3 veces a su cabeza.
2: Es más o menos así legalmente. 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
12: Cáceres, mal aporte, Wilson. Oh. No voy imponado, prometeme, tipo, algo cumplida. Porque las ya no vaya a potajar la calle, la seguridad. Mira cuando cumplimos ahí, ¿no? Hoy cómo, vea. Vamos, vamos. Se liberar y no igual de ahí.
2: Ah, mira, pues, vamos por lo fácil entonces, vea.
13: A ver, hablando, Wilson.
10: Oh.
13: Oh. Orly DJ. Víctor Alparatequis. Va, noticias, veo que el chofer que ya pía, línea 88 sobre acceso sur. O pues noticias, vaya de aquí.
2: No, no, no son buenas noticias. ¿Vos tenés algo?
10: No, no, tampoco. No estoy al tanto.
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14: Orlando,
2: ¿señor?
14: Wilson. Oh. ¿Cómo le baila? Todo bien, Topio.
2: Tranquila.
14: ¿Qué te pensás, diputada, que le amenazó a la pobre trabajadora? Está loca, ¿sabes? No sé si está para reelección también, pero está amenazosa.
2: Joana Vega parece que fue a una de
10: Joana Vega.
2: A una de las señoras que vende pescado en Roca Alonso.
15: Demasiado tiernas ya las doctoras que se agarraron lo de Amapay.
2: Desde el taller Troche prendidos a la radio. Saludos, muchachos. Matecopio, el aporte. Una más.
16: Orlando.
2: Señor.
16: Wilson.
10: ¡Oh!
16: Yo, por ejemplo, voy a votar en Itagua. ¿Qué? En Itagua voy a votar. Me gusta la promoción esa de 24 horas libre del motel.
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17: Orlando Wilson, Orly DJ, ¿cómo estamos?
2: ¿Qué hace, papá? Che,
17: Orlando.
2: Señor.
17: Qué peor que escuchar pelear de chetos, será. Ustedes tienen el video ahí, ¿verdad? Pero vos estás escuchando el audio nomás. Parece que se están acariciando. Ese tema es que en castellano se estén retando, pues desafiando. Más yo de puto ya, realmente. Ah, no, se dice puto.
18: Orlando.
2: Señor.
18: Tiña, aguánteme sole, será. Nosotros acá en el Congreso hablamos de todo. Pero empieza el bloque de sole. Ya empieza ya. Hola, mi amor, bebé, ¿qué estás? Si esa me metes a. Orlando, DJ, ven, yo saludo a yo.
2: Directo, el señor. Hola, muchachos, Wilson Orlando. Vean la serie de. Tele, es clásico. Una locura, una serie erótica. La profesora de la serie está cañón, dice Iván Baez. Bueno, vamos mirando.
19: Papi, Orlando Wilson, Víctor Martín.
2: ¿Qué hace,
19: cabrón? Orlando DJ. De la coletía, Orlando ya se quita más. Cuatro o jataturo, o sea. Ya ni quiero que yo haga buscarle, ¿eh?
2: Hoy baila ya Yanni, ¿verdad, Wilson?
10: No, ni idea tengo.
2: ¿Eh?
10: No sé.
2: Está en sentencia. Pero estando en sentencia baila hoy, ¿verdad? ¿O no? Hoy son 4 o 5. Ay, que te la sentencia. 3 se salvan y 2 van al teléfono. Anímate, hola. Vos sabés, Wilson Romero. Imagínate que una pareja que no. Que se quede para el teléfono. Y esa pareja justo viene acá, te digo. ¡Hala! ¡Qué puta! ¡Qué barba! Vamos, hola.
20: Orlando.
2: Señor.
20: Víctor Martín. Wilson. ¡Oh! Habla Benítez Rafael Espinillo, provincia de Formosa. Acá encontré una pelota. Parece que eres del jugador de Cerro. Tiene Cerro Porteño, su sello. Gracias, amigo. Adelante. Fuerza, que es hermoso programa.
2: Mamburia, te veo que hay un mundo.
21: Cáceres, ahí para el güiro que se calienta por. Que voy a hablar demasiado de Olimpia cuando gana un viaje. Capeto, tranquilo nomás. A eso se le llama te y pisa y cangue. Péate, güey.
2: Métele música, Romero. ¿Te parece? Lunes a full, ¿te parece? Rumbo hasta las 5. Un minuto y serán las 3 de la tarde. Vamos.

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0: Bueno, habilitamos esto, maestro. ¿Te parece? 098-405-105. Metele play. ¿Qué dice la gente? Congresistas on fire.
1: Ya, ¿cómo está el tiempo, amor? Si sí, tú y yo no estamos juntos. ¿Ven? Está re mal el tiempo. Si estamos juntos, había sido, va a ver muy lindo.
2: Va. Cierto. Qué romántico
1: está, Capé. Mira, ¿cómo está el tiempo, amor? Si sí, tú y yo no estamos juntos. Está re mal el tiempo. Si estamos juntos, había sido, va a ver muy lindo.
2: Cierto, claro. Por favor.
0: ¡Hala, Pablo!
3: Espera, mi mamá, ya, por
0: favor. Tranquilo.
3: Más, no, más, no, más, también dijo, ya no le dijo, ya.
0: ¿Eh?
3: No, más, no me ve ese número. Más,
2: Okay by day, Twitter.
4: Wow, cuántas son las motelas, mis mediodía y escuela.
5: Orlando, ahí tengo la otra la motel para el segundo Césica.
0: A la mina. Hola.
6: Hola, muchacho.
0: ¿Qué hace, capo?
6: Hola, DJ. Empezaste temprano hoy, bloque y por andar música.
0: ¿Por qué? ¿Me empezó bien, chaval?
7: Orlando Wilson,
0: oh, Martín. ¿Qué hace,
5: cabrón? DJ. Orlando.
0: Señor.
5: Hay cuatro testeos más carajo para poder artística de control. Pues, Andú, ahí, esa la primera, era la ferretería. En el final se ve pincel control. Está ahí, como que la ferretería.
0: No puedo.
7: Orlando.
0: Señor.
7: Wilson. Víctor Martín. A ni que nada, a ver masivo, bro, nunca bajó yo ese botón de programa. Ahí nada. Porque pena, Pemoseño, o sea, ataja, pues vender la radio, la mía, para que me lleva a vender radio.
0: No, ya será así. Fíjate. Anina, ñembra. Dice. Vámonos.
8: Horacio Fernández. Horacio Fernández. Motel gratis. Aguante Colorado. Ya bota pata.
0: Video de Maca Orlando.
9: Ahí está el video.
0: ¿Qué tanto buscaban? Bajan por el volumen de Romerito, por favor. Ah, esta es.
10: Ay, ahí, ¿quién es?
0: Y él, ¿cómo lo que te iba a explicar, Romero? Ay, pues es que me encanta esto, Wilson, Romero, el tema del 4x4, una competencia cargada de emociones, adrenalina y algunos sustos fueron la tónica de la sexta fecha del Campeonato Nacional de Todoterreno 4x4 del Club Ateura. ¿Nunca participaste a mirar, por lo menos?
2: Una vez fui ahí, sí, hace más de 10 años atrás.
0: ¿Dónde sí. te fuiste?
2: En Cateura. ¿En Cateura? Justamente fue, sí. El Bajo Chaco, del otro lado. Chaco.
0: Sí, sí, señor.
2: Sí.
0: ¿Vos
2: el off-road.
0: El off-road. Qué bueno que es esto, será. No sé si a mí nomás me gusta tanto. Vos sabés que no sabía nomás, por eso no me fui, será. Tuvo como vencedores a Felipe Insfrán y el alemán al mando de un Mercedes-Benz ML. ML. En la foto, uno de los momentos más espectaculares de la jornada vivida ayer en Carapeguá, se fue, será. Carapeguá. Página 2 del diario ABC Color. Qué bueno que esto será. Qué bueno será. Bueno. A la pinta. 8405-105. Métele pliva. Vamos.
11: 105.6. ¿Cómo no, Congreso? Grande Valores. Orlando Cáceres.
2: Sí, ya vivo,
11: Martín, copio.
0: Baila por de.
11: Sí, rebuto. Como todos los días, haciéndola a usted. Excelente programación.
0: Habrá.
2: Bien ahí.
0: Habrá. Sí, lo que
5: es. El borracho tiene la razón. Siempre tiene la razón el borracho.
12: A ver, Orlando, a ver, Wilson.
2: Hola,
12: a ver. La porte.
6: Lo que estaría bueno es que se realice una purga por 24 horas. Y yo le pregunto a ustedes a quién primero van a liquidar durante esa purga. No, tipo no. La película.
2: No. Muy fuerte tu pregunta, Gabriel.
0: Ay, juez.
2: Muy fuerte.
0: Demasiado ficción hecho.
13: A ver, Orlando, el aborte.
0: ¿Cómo andamos, loco?
13: Orlando, a ver, Itagua, vean a Ogano, intendente Colorado. Reservado gratis ahí. 48 horas.
0: ¿Así dice que?
9: Happy Wilson, Happy Orlando.
0: Te coño. Tranqui.
9: De Wilson, esa vez calculaban de equipo. Esa, no chuta cuá, y veje, dice la pena. Esa.
2: No, chuta cuá, no chuta cuá.
0: Eso está ahí, ¿no? Sí.
10: Orlando.
0: Señor.
10: Esa pues haré a yo a mí una caja de quitador fuerte. O a mí se acaba de. Vegeti se estaba con el penal.
1: De Wilson Orlando, este tema de los fonibos, yo no estoy en contra ni lo discrimino ni nada, pero el tema del audio, o sea, no hay forma que no te rías. Encima si está acá, ¿qué peor?
0: Qué notable.
14: ¿Qué hace el rey?
0: ¿Cómo no?
14: Hablando, ¿en qué se parece un duende y una hemorroide?
0: ¿A qué? Un duende y una hemorroide.
2: Un duende y una hemorroide. No, ni, no sé. Ni idea, capé, ni idea.
0: Y hasta ahí llegó su pregunta.
15: Posiblemente ve con nuevo cociente de señora. Vamos a ir a estos zapamentos. ¿Cómo le están en su edad?
0: ¿Eh? ¿Cómo?
16: Vale, coge Orlando. Vale, coge Wilson.
0: Ahora
16: veo una clásico.
0: Espera un ratito, hermano. ¿Qué te pasa? ¿Cómo el tema?
16: Vale, ahora veo una clásico. Mini clásico La Lupa.
0: Mañana. Cogeron a las 3 de la mañana, capé. ¿Te jodes? Una más, 8405, vamos.
1: Hey, vino, nada, te voy, vamos.
0: Más épico, hermano.
1: Y cago de internet, te vea, capé.
0: ¿Eh? ¿Cómo?
1: Hey, vino, nada, te voy, vamos. Y cago de internet, te vea, capé.
9: Una vende ni en Brasil, una vende vale de motel, vea, ña, come, vale.
0: Señor.
13: Inundar las 24 horas para una pulga.
0: Es posible, ¿no? ¿Por qué?
17: Hola, Orlando. Hola, Wilson.
2: Hola,
17: Wilson, bate como vos para ir a chutar penal, ¿no?
2: Se
17: asusta. Un cerro, ñeco, te la, sí. La penalero.
2: Con los ojos vendados yo meto eso.
0: Está cerca, yo baña.
1: ¿Qué pasa? ¿Y yo qué se va y te va a pasar?
0: No, ¿cuándo fue tu madre, mujer?
18: Ale, cola de los guambas, chaité la puta, loco. Ale, ¿cuándo vas a tener que ir?
0: No, no.
15: Posiblemente ve con nuevo cociente de señora.
0: Ay, güey. Che, bien tú.
1: Bate con los congresistas.
0: ¿Cómo andamos?
1: Orlando Cáceres.
0: Señor.
1: Wilson Humanístico.
2: Hola,
1: Orlando y Jeff. Jeff. Wilson, ¿qué pico va a regalar en la gamarra? Esa si llega a ganar en Capiatá.
2: Mira,
1: ¿qué pico va a regalar allá?
2: No, esa llega a ganar y desaparece Capiatá. O sea, la mitad ya ojo más y bolsillo. Otro periodo más y nos quedamos sin Capiatá.
0: Che, pues ya llega todo, Wilson, el 4 de octubre.
2: Y sí, tema. Menos de un mes. Menos.
0: A la pinta será. ¡Qué loco! 8405, vamos.
14: ¿En qué los dos son enano?
0: ¿Eh? ¿Quién?
2: No, se refería ahí el enano y la hemorroide.
0: Ah.
2: La diferencia, ahí recién respondió el tipo.
1: Orlando, Wilson, ¿cómo andamos?
0: ¿Qué
1: hace,
0: loco?
1: Estoy sin pendeja. Déjame ir Orlando, sin Diego, Motel B.
2: ¿A qué?
0: Es que tú no hay, cabrón.
2: ¿A qué da? No va a poder, cabrón, se va a ir con otro.
1: Mira, por los
2: de Radio
1: Palma. Orlando, ese que va a ser intendente no va a Capiatá, si no es puto. Ese de todos los reservados.
2: No es Capiatá, no es Capiatá, Itagüá.
0: Itagüá.
2: Sí.
0: Itagüá. Sí. No me digas que es motor trasero.
19: A ver, Orlando Wilson, Víctor Martín, va a la corte. Esa música brasilera. Ese, no sé cómo se llama, esa la morena, el toro, del sexo, no sé, es tipo morena, toro, picana.
2: ¡No!
19: Yo quiero mi sabor. Es un más o menos así, jodina.
0: A la pinta, los muchachos.
20: ¿Qué tal, los muchachos? Romero DJ. Hoy me escuchaba ya algo de Ñacra y. ¿Sabes lo? Ya vine todo y nada, Aguinaldo, heredera, ñandú.
19: De ñandú, esa música brasilera.
2: Ahí está.
19: Ese, no sé cómo se llama, esa la morena, el toro, del sexo, no sé, es tipo morena, toro, picana, yo quiero mi sabor. Es un más o menos así, jodina.

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3: Este es un perreo de esos que te vuelve loco.
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0: ¿por qué, cabe? Después vamos a comentar esto. Vendo todo y empezamos a comentar con Wilson eso.
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3: Orlando, pendientita, guau, puto declarado, o sea.
0: Pero vos sabés, Wilson, que me dijeron que era el curete.
4: ¿Y qué me lo tienes eso? Si, nada, si es eso, que ¿cuál es el problema?
0: Nada.
4: No, le digo a los oyentes que piensan lo mismo, ¿no? Iba ahí, digo.

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1: Presi, el intendente de Itagua, doctor Horacio Fernández, no es puto, putazo. Reconocido por todo Itagua.
2: Yo no escuché su discurso, pero leí lo que propuso, lo de la... Yo no llegué a escuchar él, no llegué a ver el video en el que él habló del tema. Pero sí leí.
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3: Orlando.
0: Señor.
3: Wilson.
4: ¡Oh!
3: Está ahí, que por un momento a la mitad. Ya, por un momento, la cuarta ahí.
2: Hola, y te y nada, ya.
0: Supongámonos, Wilson, que vos sos candidato a intendente.
2: Sí.
0: Una propuesta como similar al del señor de Itagua. ¿Qué puede ser?
2: No, similar a eso no. Imagínate el problema en el que él se va a meter. Tiene 4 motel, dicen, ¿verdad? ¿Y cuántas habitaciones tiene cada motel?
0: Y ponele en promedio 5, 7, más 10.
2: Ponele que tenga 10, son 40 habitaciones. Y él quiere 10.000 votos. Esos 10.000 votantes que una se te baña y quiere usar 40 habitaciones.
0: Oigo, ahí
2: va a haber un quilombo. Va a haber un quilombo. Primero, luego que nos cuadran. ¿Cómo va a cumplir en el caso de que logre ganar por los 10.000 votos y a los 10.000 le tenga que complacer en 48 horas? En 24 horas nomás, porque 15.000 tiene que juntar para...
0: Peor todavía.
2: Es imposible. No sé, yo haría descuento en bodega 24 horas, permití manejar caures, qué sé yo. Cualquier otra cosa que sea más viable de lo que este candidato propone.
0: Y ¿en serio, Romero, me confirmás que acá en Fernando de la Mora el candidato a intendente está haciendo teleférico? ¿Va a ser el teleférico en acceso sur? Zona norte, zona sur.
2: Un teleférico
0: para zona norte, para zona sur. Que conecten.
2: No, me parece estúpido también. Hay tantas otras cosas que... Fernando de la Mora no puede solucionar algo tan básico como es su semáforo.
0: Es un quilombo.
2: El semáforo de Fernando de la Mora es el más desincronizado del planeta, seguramente. Vos avanzás una cuadra, el siguiente semáforo te da en rojo. Cuando te da verde pasar, cuando va a alcanzar el siguiente, te da otra de rojo. O sea, a paso de tortuga va a cruzar Fernando de la Mora. Eso no pueden lograr. Y te van a hacer teleférico. Pero ya aguanto un de bola.
0: Yo iba a ser candidato a intendente.
2: ¿Qué vos proponés,
0: papá? Hacer? Cada uno un pub de cerveza. No, perdón, ya es mucho. Una latita de cerveza para cada uno.
2: No.
0: Estable, ¿cómo vivo un par de cerveza?
2: No,
0: una latita de cerveza.
2: Deja aguatero ese atado, tan al contrario.
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2: Acá me pasan un dato, Cáceres. Gracias, Jessica, por el dato. Para aclarar lo del teleférico nomás, dice Miguel Cárdenas, candidato a concejal Colorado. Es el que
0: me
2: propone.
0: Suena Miguel Cárdenas.
2: Sí, no, mira un poco.
0: Así. Otro tarjón ese.
2: Bueno, este es el que propone, no es el intendente, eso me aclaran. Ah. No es candidato a intendente ni es intendente.
0: Okay.
2: Es candidato a concejal. Es concejal y va por el Recutú.
0: Ah, va por el Recutú.
2: Sí, y él propone lo del teleférico. Miguel Cárdenas.
0: Miguel Cárdenas, sí. Candidato
2: este
0: a concejal.
2: Este dato me pasa.
0: Es el que propone el teleférico.
2: Sí.
0: están dos faltañas, la Betín, la Orovia.
2: La Orovia, Najao, están a pegar ahí.
0: Dos faltañas, Nacho.
2: Y se va a pasar 4 años playándose por su teleférico que nunca está.
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4: Hola, no, Wilson, va a la corte. Sea ni candidata, hay una candidato. Pegotase a Upito 10.000 bloque y polán de música o para.
2: Ahí vamos a votar
0: por voto sí, por vos, sí, hermano. Voy a ser tu jefe de campaña, papá.
2: Cáceres, imagínate tampoco que cumpla este candidato de Itagua.
0: Sí.
2: Que cumpla con los 10.000. Con los 10.000 votantes, sí, ¿verdad? Que serían 20.000 personas.
0: ¿20.000 personas? ¿Dividido en cuánto tiempo?
2: ¿Verdad? Bueno, ponerle que entre ellos también haya gente que... Entre los 10.000 votantes también haya gente que sean pareja entre sí. Entonces, ponerle que sean 15.000 personas que van a ir a usufructuar, sí, las habitaciones del motel. Y que de esas 15.000 personas... se embaraza el 10%.
0: Impulso y telo y nada.
2: Que el 10% nomás, que de las 15.000, 1.500 personas salgan, 1.500 mujeres salgan embarazadas. Sí. ¿Dónde van a nacer esos 1.500? ¿A dónde se le va a internar a las 1.500 embarazadas, por ejemplo? ¿Verdad? No, problema y caso va a tener.
0: Estamos todavía en el libro de Isla.
5: Orlando, señor, ese candidato para concejal o algo va a abrir para su karaoke. Y él va a cantar otra
0: vez. Sí, señor, totalmente.
2: Bien ahí.
0: Muy buena opción, loco. Sí, voy a entrar para mi karaoke. Sí, cebolla por ahí, cebolla.
2: Y encerrátelo si es posible, sí, y cantar con auricular para que sí, nos escuchemos nosotros.
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6: A ver, a tu limpio, ve. Lo de candidato Manuel Aguilar en vida, como a tu lógico, ¿no? ¿Eh? La otra vez Colorado, a ver. Nuestro futuro intendente de ella. O sea, es viejo.
0: Ya que estamos en el Wiroreí, Orlando, yo si llego a ser y gano las elecciones, voy a alquilar todos los locales de Lupanar que está en San Lorenzo. Y Wilson sabe. Todos los lupanares voy a alquilar para el festejo de los ganadores. Todas las chicas van a estar festejando conmigo esa gran noche de triunfo. ¡Niame!
7: Se va a pasar 4 años.
5: Wilson, Orlando.
2: Hola, Capé.
5: Este Wilson, la área. Fernando de la Mora, le caté el circular de semáforo. Y de calle última, es a San Juan, a su mercado, ni 40 minutos. Mejor para ampar el semáforo.
0: Guilón,
2: cierto.
0: Vamos.
8: Orlando, ¿cómo que vas a prometer una lata, será, si ganas?
2: No, yo fui cagada.
0: No, pues claro, ya que estamos en el Wirore, imagínate.
2: No, yo voy a hacer campaña en contra de Cáceres, Ludo.
0: Imagínate, uno está prometiendo ¿cómo era? Teleférico. Anda, pende, pues si yo... lo más seguro que yo te invito a una cerveza de posición 10. Sí. Ey, joder, pues ya es un pirama.
2: ¿Sabiste?
0: Yo,
2: hágase.
5: De el año de Metrobús, te allá bajando el mercado 4, ve.
6: Qué puta, Wilson. Yo y defendió mi puto escuela, ¿ves?
2: Épico.
6: Un miedo llamó a desaparecer a Paraguay.
0: Ay, juez.
5: Bueno,
0: se
5: la candidato ministerio de escuela o pata. De ahí por IPTI, ministerio de la mujer, ni ministerio de la embaje. Este. IPS. Y hospital privado, gratis paiteta. A mi beneficio, mejor con mi político. O sea, paiteta. Sueldo mínimo gana paiteta, digo. Sueldo mínimo. Pues ayuda a 10.
0: Y dañame.
5: Orlando.
0: Señor.
5: Wilson.
2: ¡Oh!
5: Pese y yo lo sé. Ya hubo asado para ti, domingo.
2: Ya hubo.
5: Nunca.
2: Hola,
0: pues. Sin problema. Ya, pero jame ya.
9: Bye, Orlando. Mike Wilson.
2: Hola, Capé.
9: Wilson.
2: ¡Oh!
9: Yo sin de candidato para intendente de alguna ciudad, me comprometo a adoptarle a todos los chespiritos que hay, a toditos.
2: A ver.
0: O sea que algo similar acá. Orlando, yo llego a ser intendente. Y todos los limpiadores de San Lorenzo voy a pagarle sueldo mínimo y que arreglen la ruta y dejen el chespi.
2: Ay, no sé.
0: Va.
2: Tarde lento,
10: pero uy, los muchachos. Oye, DJ Orlando Cáceres, sí. Wilson, va el aporte. Y esto pues son las pelotudeces que dicen los políticos de turno. Cosa inviable, cosa que no se puede hacer. Va, ella me donde 10.000, 20.000 personas en Jeta, cuatro motel, 27 un día. Mira, ore, hijo, la ya se. Yo a paso y oye, playa, y está la gente. Yo voy tabajita. Pero otra toya, pues este teleférico Fernando La Mora. Una calle, no pueden remendar tópico, ya pongan de teleférico.
2: Cierto.
10: Ah, será, a la boludez. Y hay gente pelotuda que le vota a esta gente. Ya.
2: No, si vas a mentir, la planifica por lo menos tu mentira. ¿Verdad? Pero la, ya pipearé. No puedes ir de Cáceres. ¿Sabes qué, Cáceres? Yo mañana voy a hacer una piscina acá en el segundo piso del edificio de Telefuturo. Va, esa vaya puta. Es imposible, por lo menos nada. Voy a planificar mi mentira.
0: A la puta.
11: Wilson. Tú ganas Orlando a tomar el karaoke, ajá. Tú puedes ir a tojo y vendía al de la CIE.
2: Vamos, bomba la karaoke.
10: No, se cayó, güey. La mansión nomás. Que te pones a mi cuñada en la mansión esa.
0: ¿Dónde es la mansión? ¿Qué es la mansión? Hacia limpia ahí. ¿El quilombo, verdad?
2: Ah, mira vos.
0: Ah, perdón, casa de masaje, perdón.
2: Ah,
0: perdón.
2: Ahí lo que hay que ir.
0: ¿Eh?
2: Ahí lo que hay que ir a mirar un poco. Si no, hay votantes.
10: Wilson, pero si le toca así cliente, así como Orlando, puede ser que cumpla con los 10.000. Si hay 58 segundos, no me parece que. Un minuto, dos minutos máximo.
0: Chévere, llegó 30 segundos antes más. Ya te volvió, no te cabe.
9: Y justo entero me da la conversación con Cescal Motel Heredia, pero. Era teleférico, los amigos.
12: Orlando, Timoteo Cáceres, Wilson. De DJ Orlando.
0: Ya tengo acá, pues saluda, metele nomás allá.
9: Orlando.
0: Señor.
9: La política, ojalá. Grande pica, sí, ahí na. Me han voy, están de estrella, ahí na. Veo yo un de pica, veo yo allí, jamás de vi.
0: Ah. Che, muchachos, ¿el cerro Lambaré le corresponde a Lambaré o a Asunción?
2: Asunción.
0: Asunción.
2: Sí.
0: ¿Y quién tiene que hacer mantenimiento de eso?
2: Asunción, claro. Asunción. Es más, está del lado de la costanera sur.
0: Ahí empieza la costanera sur, ¿verdad?
2: Y ahí no sé si.
0: ¿Termina o empieza?
2: Sí. Es la gran pregunta. Sí. Es uno de los extremos. Sí, es uno de los extremos.
0: Es uno de los extremos.
2: Sí, sí, exactamente.
0: Pero ¿qué tal la costanera de ahí?
2: Esa costanera es muy linda.
0: Es muy linda, me dicen.
2: Muy linda, es muy linda.
0: Y también me hablaron bien.
2: Porque... ¿Sabes lo que no hay ahí? Son cámaras, Cáceres. Cámaras de seguridad no hay en esa
0: costanera. O sea, la noche vos no tenés que estar.
2: No. Sí. Esa es la parte jodida.
0: Ah, ya saltata.
2: Y constantemente se roban cables y a veces está iluminado. Pero es lindo, es el lugar de día hermoso, o sea, muy lindo.
0: Y el tema de Villa Elisa, he visto que Fito, Santulay y eso estaban haciendo el programa el sábado a la mañana ahí, en Villa Elisa. Es muy lindo, será. Es muy lindo. ¿Cómo se llega ahí? ¿Cómo llegar ahí?
2: Ese no empieza en Paso Medín, ¿verdad? Creo que ahí arranca lo de Villa Elisa, sí, sí. Ya casi límite con San Antonio y después va. O sea, viene hacia todos lados, pensando en detalle.
0: Pero qué lindo que ese era. Qué paquete que te.
2: Sí.
13: Hola, Orlando, hola, Wilson.
0: ¿Cómo andamos?
13: Si yo gano, yo le voy a sacar todo el registro a todas las mujeres. O sea, no hay caca y ven.
2: Ha sido machista ya, suave. Las mujeres no te van a votar.
0: Yo llego a ser presidente de la República.
2: Ah, no, intendente.
0: Acá dice presidente de la República y ningún motoqueiro va a tener moto.
2: Entonces no
0: vamos a hacer más motoqueiro.
14: Hola, hola, Wilson, oh. Orlando.
0: ¿Cómo te va?
14: Una candidata para intendente concejal de cuadrillo para la hita y que no me da un beso de más y que qué pucha será, sin vergüenza partida.
15: ¿Para cuatro llegamos? ¿A cuatro?
2: Ya, ahora hay tema. Yo casi le voy a hacer dos cosas si soy intendente. Ver, maestro, ahora que me viene a la cabeza.
0: Estoy atento.
2: Primero, ese puente estúpido que tiene semáforo, que une con Aregua. ¿Qué conoces seguro?
0: Ah, claro, claro. Camieta.
2: El puente de un solo carril.
0: Un solo carril, sí. que tiene
2: y que semáforo. Tiene semáforo.
0: Pero había sido figura con dos carriles, a pretendiente lo invitado a topar.
2: Bueno, ahí lo está. Yo le voy a quitar el otro carril.
0: Tiene que tener dos carriles, sí. Y uno no más tiene.
2: Sí, y voy a sacar ese semáforo y voy a ponerlo en algún otro lugar de la ciudad donde sea útil y necesario. Y segundo punto, voy a habilitar la doble avenida que tiene un solo sentido de los dos carriles.
0: La doble avenida que tenga un solo sentido.
2: No, en Capiatá hay una doble avenida que está, que empieza frente mismo a la municipalidad.
0: Sí.
2: Frente a la muni está un supermercado, sí, stock, un stock. Y ahí arranca una doble avenida.
0: Claro.
2: Bueno, y esa doble avenida, los dos carriles tienen un solo sentido.
0: Sentido único.
2: Sí. Estúpido, ¿verdad? Le voy a dar de vuelta un sentido al sentido anteriormente que tenía. Porque no sé qué estupidez quisieron hacer ahí. Esas dos cosas. Vi ahí pensando, mena, ¿qué le falta a Capiatá?
0: Ah, bueno. Vámonos con una más.
16: 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Sí. Pon a mi cuñal, tú no se van a arrepentir.
2: Sí.
0: A la
2: ¿qué votante, bro?
17: Orlando, señor. Wilson, Mateco. Yo sí me candidato para intendente. El primer mes en los caños de SAP. No sé, hay cerveza, no sé, está un mes. Ya va a quedar muy tarde, va eso.
2: Imagínate.
17: La casilla tuña mollita a 10.000 guaní. Ya la se proyecta. ¿Te gusta,
2: Vice? Sí, claro que sí. Imagínate en tu casa abrir la canilla y que salga cerveza.
0: Ah, qué espectacular.
2: Tenés mi voto, Capé, tenés mi voto.
0: Ah, mira.
18: La mansión que nos va a quedar hacia el aeropuerto.
0: Ah, no, no sé.
2: Está imagina. Ah, ese es sucursal.
19: De Orlando, seguimos con el Wilson Rey.
0: Sí.
19: Y puruta, más de la técnica, la mataron un pajarito en 30 segundos. Pues año y tella, para la 15.000 pareja. Estimativo. Ah, oye, cuando la llegara, un tiro allá.
0: Espera, tema,
2: no quiere ver Cáceres, se va a ganar el año de candidato. 10.000 personas formadas. Fila de motel en donde. Ya
0: por
20: ahí, cabeza. Para él, venga, Jay. Hola, militar, 48 horas de íntegro, gratis. Todo lo que entra en esas 48 horas entra gratis. Sí, pero no quitas a 10.000 personas.
2: Y los 10.000 que van a querer entrar.
20: Si mete una pareja, una hora 48 pareja lo que va a meter.
2: Ya sé, papá, pero.
20: Ay, Dios.
2: Los 10.000 que van a querer entrar, ya sé con lo que él propuso. Pero los 10.000 que van a querer entrar.
21: Orlando, a ver, Wilson.
2: A ver,
21: los 10 pasajeros guardan para ver a 42 que te suele ir viaje.
2: Muy
21: 30 euros con la cuña caray.
2: Vaya,
21: completa, dale. Dos litros y medio.
2: Está bien, Capé. Sí. Mira un poco, esa es la Vía Láctea.
22: El Google Anan de Acachapo. Y el aeropuerto está en Luque. Y le llaman aeropuerto de Asunción también. Está mal también eso. También está en la universidad que dice Universidad de Asunción y está en San Lorenzo.
2: Cierto. Sí. Julio González Cabello no tiene cabello.
23: Lando. Mira el tipo de gente y se Diego, a mí me da 100.000 meses la política, hace picata.
0: No sé.
23: A ver, guapo, más lo picada con su vida. Gente, dice Diego.
24: Se rompe con la madre de mi y nos vamos a ir a hacer 25 más con engañas.
0: Sí, no, eco. Eso es lo que estamos.
25: Ope, Only Bay Wilson, Only DJ. De Only, ya tuve música, ya de la. Orlando encontrarás.
0: ¿Cómo es el tema?
25: Orlando vuela. Encontrarás.
2: Vuela, vuela.
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2: Solo déjate
25: llevar.
2: Y vuela, vuela.
25: Vuela, vuela.
0: Y grande, mamá.
26: Orlando Wilson. Ahora el cero Lambaré está en mantenimiento. Y la verdad que sí, no hay cámara ahí. La costanera.
2: ¿Cierto, no hay?
26: Está en mantenimiento ahora el cero Lambareina. Se está volviendo a reasfaltar todito de nuevo.
2: Yo pensé que la están haciendo cambio de aceite.
0: No, no.

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1: Ahí estamos, 20 minutos pasaron de las 4 de la tarde. Bueno, quiero invitarte para lo que va a ser el lunes 28 feriado en el Parque Recreativo Lagora en Cacupé. Ahí vamos a estar haciendo el festival benéfico más grande del país, con más de 100 grupos nacionales en vivo, con artistas ya internacionales que confirmaron presencia, aparte de más de 350 músicos en el escenario, acompañando a todos para lo que va a ser este gran evento solidario a nombre de Hugo Javier Wilson. Esto va a ser increíble.
2: Asimismo, esto es en la ciudad de Cacupé, Parque Recreativo Lagoná. Están todos invitados. Al principio esto se tenía como sitio inicial en un local de Areguá, pero debido a la magnitud y al apoyo de toda la gente que se está sumando a todo esto, entonces optamos por un sitio más grande, más espacioso. Así que bueno, esperamos contar con toda la gente que quiera sumarse a este gran evento en ayuda todos al ataque por Hugo Javier.
1: Anotá, compra tu entrada, 25.000 guaraníes, te espero el lunes 28, todos al ataque en Cacupé. Bueno, éxito para Hugo. Vos sabés que te estaba viendo las últimas informaciones en cuanto a la reacción de Hugo y es muy favorable. Sí. Hasta inclusive la hermana dentro del grupo, Wilson, le cuenta a la audiencia, Wilson también está en el grupo. Intentó hablar, movió las extremidades, le apretó la mano a la hermana.
2: Abrió los ojos,
1: quiso hablar.
2: Preguntó por su mamá.
1: Sí, señor. Preguntó por la mamá también, cómo estaba la mamá. Y da señales de recuperación, será. Ojalá, y usted señora que está escuchando la radio, por más que no pueda asistir, tu aporte de 25.000 guaraníes va a ayudar, pero extremadamente. Así que si podés irte, obviamente te esperamos porque va a ser el festival más grande del país. Así que te espero para lo que va a ser esa gran noche, porque esto va a arrancar ya a las 10 de la mañana. Sí. A las 10 de la mañana y se extiende hasta vaya a saber hasta qué hora. Equipamiento de Palerium, equipamiento de Metrópolis, equipamiento de Electrosony. Los mejores del país van a estar en ese festival. Así que te espero. ¿Está?
2: Tantos invitados. Nos vemos el lunes 28.
1: De acá 28. Nosotros salimos y nos
2: de
1: vamos.
2: De acá, bueno, directo, ¿sí? Vaya, claro que sí. Sí, señor. Ahí nos vemos.
1: Sí, señor. 8405-105, vamos.
3: Orlando, la teleférico y no. Los primeritos están masivos y hemos estado inaugurados, güey.
1: Bateco, vaya. Vamos, loco.
4: Orlando Wilson, parte más o menos pisado, fea. Eso está en toma parte del mismo, fea.
1: En Cacupé, todo el mundo. Vos llegás a Cacupé y preguntá, Parque Recreativo Lagora, y es impresionante, es grande, loco.
5: Pilo vegetti de la radio. Estoy muy inhibido. No es importante, nada.
1: Vamos.
6: ¿Cómo Orlando, Mateco Wilson? Y para el hecho, pero no podemos hacer un evento para que él recaude más, si es que no puede este año.
2: Él ya lo recaudó solito. No necesito él ayuda. Añito ya va. Ahí vale ese. Ahí vale.
1: Qué bárbaro.
7: Tano Wilson, todo país, que todo el país, uña y otro colabora. O sea, menos Vito Martín. Pero hago cuando vamos a ir colaborando. Ojalá vamos a ir bobo estacionamiento de coche, parando. Ah, peligro, lo ya acercamos a pesar.
2: A la estacionamiento de baño, voy a cagar ayuda.
1: No, pero dice que coche mandado. Que él va a cobrar el estacionamiento.
2: Bueno, ahí sí. Y es capaz.
8: Wilson. Desde palo y teta, Wilson, la farra en Areguá. ¿Por qué? Que va a haber el 28.
1: No va a ser en Areguá.
2: No va a ser en Areguá. Ya aclaramos recién que no va a ser ahí.
1: En cada cupé va a ser capaz.
2: Sí.
1: Vamos.
9: Hola, no.
1: Señor.
9: Se nos mira para ver intendente. Pone a ver motel azul, pero hay computa incluido más.
1: No. Hablando de todo eso, escuchan la propuesta del intendente o candidato a intendente de Itagua. ¿Escuchan?
10: Ahora, yo les pongo un desafío a la dirigencia itagüeña.
1: ¿A qué?
10: Y Catuño llamó el desafío a la mitad. Y Catubio, el 4 de octubre, si ganamos por más de 10.000 votos de diferencia, ya está hablado con mi mamá y con mi papá.
1: A la puta, con su mamá y su papá. Y en él, ¿ok?
2: Sí.
10: Vamos a liberar por 24 horas los 4 moteles de Pasión Class para que el pueblo itagüeño vaya a festejar como corresponde.
2: No quiero imaginarme cuando la municipalidad de Itagua, bajo la dirección de este muchacho, tenga que firmar una millonaria contratación a través de las licitaciones públicas y se reúna con los concejales y los concejales le digan: señor intendente, vamos a avanzar en esto, ¿cuál es su veredicto? Y espera, voy a consultar con mi mamá y con mi papá.
1: Con mi papá a ver qué dice. Voy a esperar lo que es de mamá y papá.
2: Ay, chingada.
1: Ah, la puta. Qué bárbaro. Aquí, una más.
10: Pero acá me dicen los concejales: Sa y lento, intendente, las 24 horas e hice lo mitad. Porque la 10.000 votos ya van de a pata. Ahí Macheco AP, Margarita Emilio Roa, ñambo 48 horas antes, más intendente, porque 15.000 votos a diferencia. Ñambo papá hasta el 4 de octubre.
1: Está burón que te acabamos candidato. Qué bárbaro.
11: Orlando Wilson, va a la puerta. De Pejasa, pues, estudio, vive la tarde. Más si vemos repartir plata, güey.
9: Orlando Wilson, mando ya yo ove 500 mil millones de guaraníes en el hecho ñotea, que ahora cuá bajo tierra. Están todos invertidos bajo tierra. O ñotea que bajo tierra, algo así. Ya haya yo ove, Luis.
12: Orlando Matecobio, Wilson, Orlando DJ. Orlando, che, pues el tema es el teleférico Nunga. Y no sé si se inaugura los primeritos que se van ahí son los travestis. Y esos travestis se van a agarrar todo ahí y van a querer cobrar 20, 30 mil la chupadita, 50 mil la cogida.
1: No, para nada.
12: Qué perquesa.
1: Para nada. Qué picote pasa.
13: 48 horas, cota se ve, porque se ve alguien de 24 grandes bojillas, 48, pues paramos. Está guay.
9: Sí, Orlando, señor. Wilson. Vamos a ganar, papi, Itagüía. Van así, van a pula, Itagüía partida, me gustaba ahí. Duro de ahí.
13: Hola Fernando Wilson, hubiésemos aprovechado la grande ya que estuvieron reunidos todos los colorados, bombardeamos ese lugar, ¿verdad?
1: Ay, ay. A la
9: peña temporada, ¿verdad? 4 moteles de Oñibugui o se están a 20 moteles de Oñan y nada, la sobre el gobernador. La Oñan por ahí.
1: Vamos luego.
13: Y le estado a sinvergüenzo, o sea, vamos a. Por los recaudados vamos a tratar de comprar por lo menos por 10 millones de medicamentos para la gente que... Ojalá, ¿no? Y se ven ahí, pues, medicamentos.
1: Seguimos, 30 minutos pasaron de las 4 de la tarde, Romero, vamos.

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0: Bloque y ponerle música a los muchachos de la Mueblería Jimena. Mueblería Jimena en 3 de mayo. Luke, están escuchando la radio. A Chito, a toda la familia, abrazo grande, a full.
1: ¿De dónde son?
0: 3 de mayo, Luque.
1: Ah, también son de Luque, este grupo, esta agrupación de reggae, originaria de Luque desde el 2008, que están en los diferentes escenarios acá en Paraguay y seguramente conquistando el mundo.
0: Desde el 2008.
1: Sí, señor. Cultura Nativa. Qué grupazo, papá. Qué grupazo.
0: Pues ya 2026, ¿no? Y de 2008 están.
1: Y seguramente... ¿Qué te puedo decir que hacen? ¿Te puedo decir que no triunfaron?
0: Ah, no, yo no dije eso, no. Es que...
1: ¿Qué, pa? Es un Weisein.
0: Demasiado lindo el lunes.
1: Por eso que hacen, es un Weisein.
2: ¿Qué más quisiera la vida entera? Que este bloque se suspenda. De tabla. ¿Qué porquería añades en tu hábito, Martín?
1: Me está preguntando insistentemente cómo se llama esta canción. Mi condena se llama.
0: Mi condena. Mi condena. No, nos condenamos.
1: Cultura Nativa.
0: Nos condenamos todos,
1: hermano. Qué buen nombre será, de verdad. Cultura Nativa.
0: Épico. Y el título me encantó. Seguimos escuchando, vamos a estar condenados, ¿eh?
2: Dios nos guarde. Qué puerquesa.
3: Buenas tardes, congresistas. ¿Cómo están? ¿Cómo feliz andamos? Lunes. Una consulta seria. El intendentable que propuso eso, poner el telesférico, ¿ese va a estar manejado por los Teletubbies?
0: No. Muy buena pregunta. Si no es Teletubbies, los Pitufos, uno de los dos.
2: Más quisiera la vida entera que este bloque se suspendiera.
4: Así tenía que ser.
5: ¡Orlando!
0: ¿Qué haces?
5: ¡Wilson! ¡Oh! ¡Qué puta ya! ¡Desastre como lo baile de masivo este bloque ya!
6: Todo es culpa de Víctor Martín. No puede ser que desde 2008 yo nunca haya escuchado esta agrupación, ¿será? Este tipo nos da a conocer las bandas más peorras que hay en el país, ¿será? Y del mundo, luego, legalmente, ya. Imbécil.

0: Víctor Martín, vos no tenés cultura musical y a vos lo que te hace falta una condena de 35 años por lo menos. Víctor Martín, vos no te...
1: Qué buen tema le metió el aparato ese, será. Bueno, y si... que está la intendente ese de Itagua para llegar, ¿verdad? Ya yo upaña las copas, ¿vale? Causa lo de lo que...
2: ¿Qué tal los agüeros, Mateco? ¿Será que pueden volver a poner el tema? Se da gusto con un versus de Alder Alcide, versión rock.
3: Juanjo Caballero, está escuchando la radio, está saliendo del hospital, así que Juanjo, querido, te mando un abrazo grande de parte de toda la FLIA. Recuperate, hermano querido, y te esperamos siempre para jugar el partidacho con Oscar Chef. Abrazo grande, Juanjo. Recuperate, mi loco. Abrazo, Juanjo Caballero. Abrazo, hermano. Muchos mensajes tenés, Víctor, pero lastimosamente todo de sala.
4: ¿Qué más quisiera la vida entera? Que Víctor Martín no existiera, igual que el telesférico y que masivo.
5: Orlando, cantame algo, por favor.
3: A ver, ¿qué puede ser? Decime.
6: Cantale.
3: Y no sé,
5: que... Víctor Martín, que ponen de música. Perdón. Víctor Martín y ponen de música.
7: Ese quiere que le cantes.
3: Ah, este.
5: Orlando, cántame algo, por favor.
3: No, cántame algo, dice, no ese tema, no. ¿Qué puede ser?
8: Grande Víctor Martín, alzando rating con tu propuesta de ponada de música. Excelente como siempre, Víctor Martín.
3: Lo alzando rating es discutible, ¿eh?
9: Porque una
3: mujer
9: agua en el hoyo
3: de
8: la sol, para mí que mujer es lo que tiene que conseguir el candidato, porque a nadie pa' la mitad.
10: La grande Sartre Carruaje con el bloque alzando bahía, alzando la penúltima.
4: Okay. ¿Qué más quisiera la vida entera? Que Víctor Martín no existiera, igual que el telesférico y que masivo. Tojoto ya piró.
11: Como quisiera, pero qué pena. Ya se me pegó este tema.
10: Orlando, cantamos la música, por favor.
6: ¿A qué sea?
12: Ah, marihuanero, cultura nativa de Javier Luqueño.
8: Orlando, dale pues ya tu micrófono para que cante a esa chica.
10: De que cuando en bala ya están de Víctor Matisse. No, hay más cosas que decirte, sea. Te dejo, sea.
3: 22 graditos, loco, que está
6: agradable. Agradable.
3: Realmente, sí. Está muy agradable. Sí, señor.
11: Imagínate, por ponerse esa cargada de música, le dan un sueldo de oro.
4: ¿Y qué más?
2: Puede ser el Patito Juan versión rojo.
6: A Víctor Martín te pagan por poner, a nosotros por aguantar.
3: Estamos por pedir aumento,
13: Si hay un concejal que proponga que si es que gana por 10.000 votos va a cancelar la música de Víctor Martín, a votar a hacer tres veces.
10: Te caca ponala de música, se anda ahí leí por con te caca.
14: Lo único la seca toda FM está la puto, se aprende ese y paite Orlando Cáceres.
15: Buenas tardes, Orlando Wilson Matecopio. La condena de Radio Palma es y por de música.
16: Me acuerdo de Juanjo que salió al hospital ahora en Torra escuchando este bloque.
8: Orlando, señor. Wilson, Orlando, oh. Te hace cumpleaños, ¿sabes? Pues ese es el tiempo de cumpleaños.
6: No, será. Pues ese es el
3: feliz, que los cumpla feliz en tu día.
6: Mira,
3: que los cumplas feliz.
2: Esto me viene todavía, esto es cultura nativa, Luca.
3: Y del 2006, yo creo que ya estarán laburando en otra cosa, no creo que hayan vivido de la música. O estén viviendo de la música.
2: Bueno, vos jalen pimienta. Jalen ambos pimienta.
17: Ya tengo Walter. Es masivo a Víctor Vionda que tenía ni hoyo, pues remanso.
14: Puede ser, pico, que nadie haga le diga a Víctor Martín que es lindo tema, o sea. Pero imposible, pero me ha embotado una cerveza, la imponada.
7: No, pues nadie con amigo, la... amigo, yo te decía algo, no necesito que nadie diga, papá, no te preocupes.
3: No, pues no nadie necesito. Va a decir, loco.
7: No necesito.
0: Espera, bueno. Corolando, oye, completamos de pura heima y coanga. Ya voy, ya.
14: Le iba a putear a Víctor Martín, pero le iba a putear a Orlando. Cuñado, yo hubiera subido pura heima, aguanto pura heima, tiro vaipé, me haga todo pura heima.
18: El amor que le tiene la audiencia al bloque y porán de música es idéntico al amor que le tiene Wilson a Pedro Juan Caballero.
6: Cierto, cierto. Pedro Juan y Wilson un solo corazón.
0: En 1976 y le chocó un camión y nadie más escucha.
7: Ya,
0: qué no. Puta pudor.
3: Nos vamos. Me la tratan bien a la Sole, por favor. Todo el éxito del mundo para Yanni esta noche en el Baila, así que estamos con ella. Yanni, querida, te mando un abrazo grande. Fuerza, Yanni, para esta noche, ¿eh?
14: De Orlando, último tema. Sí, es que yo soy concejal. Le voy a alzar el sueldo a los muchachos del Congreso y voy a bloquear el bloque por andar de música. Chau.
3: Chau. Chau.

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0: 17 minutitos de las 17 horas, 22 graditos con 8 de décima. Y nosotros estamos arrancando Tropipalma.
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0: Romero DJ, ¿cómo dice que le va?
1: De lujo.
0: De lujo, tranquilo, pa. ¿Cómo están del otro lado este lunes? El lunes de reacondicionamiento. No como hay la frío. Ya no da más gusto.
2: Chau.
3: ¡Fuera acá!
0: Ya no da más gusto este frío. Necesito que entre ya el calor.

0: más. Por supuesto, este lunes de reacondicionamiento a Pinamí, pero estamos aquí. Lo más importante es que vinimos el día de hoy. Parece que un colectivo me pasó por encima, pero no pasa nada. No pasa nada. Hoy lunes, por supuesto, de los tres sin sacar, también habilitamos, ¿te parece? Nuestro WhatsApp, pero...
1: Nuestro WhatsApp, 0984-105-105.
0: Habilitadísimo el WhatsAppero para que te comuniques con nosotros y puedas enviar tus mensajitos. Coméntanos qué tal tu fin de semana, qué estás haciendo el día de hoy. Sí, quincena ya prácticamente del mes de septiembre, donde hay mucha farra. Sí, de mi parte hay demasiado mucha farra hoy. Hay farra, hay chupi, hay farra, hay todo.

0: dicen los oyentes? Hola.
1: Sí, más morí, estero pillado, mira, esa va la y marcante, colectivo era.
0: ¿Por qué? Pero...
1: colectivo me pasó encima de ahí.
0: No, no sean pues sí, los perros. Hola.
2: Por locutora de la y conductora de la 106.5, ¿cómo andamos, Sole Cardoso? Lo García Rebuto te sigue. De lunes a sábado, de lunes a sábado estamos contigo, Sole. Abrazo, campeona. Éxito.
0: Besotes.

0: La Sole. ¿Dónde vamos a atropellar hoy, Sole? ¿Dónde vamos a atropellar?
1: No, hoy no. Hoy es muy lunes. Mi hígado me está pidiendo agua.
2: Sole, dijiste que tenés muchísimas horas en este septiembre. Ah, ese pero es donde, ¿con mochila o sin mochila? ¿Solamente para nenas o es para... también para la... para Don Vera?
1: Para mi parte. ¿Tenemos otro audio? Hola.
3: Hombre, Sole, ambos huevos en la radio.
1: Ambos buenas, sí.
4: Hola, amor, ¿cómo estás? Te amo, feliz de escucharte otra vez. Por fin lunes.
1: Por fin lunes.
5: A ver, Sole, ¿qué tal?
1: Estaré
5: hecho como dice el viejo de casa, Sole.
1: Va a ir y vio.
5: Amo él, a Andula, donde vos, a Sole, a mi amor, a putar el posete y la deja, te hice como botella.
1: De...
6: hola,
1: amigo.
6: Yo quiero que vos lo que
7: pase
6: encima mío.
1: Oh, mío. Hola.
7: Está ahí, Twitter.
1: Bueno, están activos los muchachos. Si es quincena, algunos están cobrando, van a cobrar mañana. Sí, algunos así. Ya salva. Así que nosotros damos inicio, ¿te parece? A este programa que te hace compañía hasta las 20 horas.
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2: 50 minutitos de las 17 horas. Hoy lunes, el lunes de reacondicionamiento. Y nosotros tenemos audios. Hola.
3: Esta vez se apuera hermosa.
2: De verdad.
3: Era el lunes, ya. No me fui a laburar. Ahora me hago centro de salud. Vaya, pues me hago cualquier canas, o sea, para mi reposo. Si no, entiendo, digo, ¿no?
2: Sí, hay que conseguir justificativo médico. Sí o sí, luego de eso. Hola.
4: Sole. Ya se reportó Petruquia.
2: Sí, ya se reportó. Espera, por acá estaba su audio. Acá se tenemos.
5: Hola, Sole, mi amor, mi vida, mi cielo, mi princesa hermosa. Excelente, como siempre, tu inicio de programa. Que tengas una buena tarde. Te mando un besote. Saludos desde Luque. Ya sabes de quién. Chau, chau. Y saludos para todos.
2: Ahí está, por quien lloraba.

0: Llegaron a ver esta noticia donde el candidato a intendente de Itagua, Horacio Fernández, sorprendió a toda la gente diciendo que ya consultó con su mamá y ya consultó con su papá, que sí, tienen diferencia de más de 10.000 votos. Sigue bailando, mami, no pare. Acércate a mi pantalón, dale. Prometen 24 horas motel gratis en la ciudad para festejar como corresponde.
1: Subieron a 48 horas.
0: ¿Subieron a cuánto? A 48.000 votos.
1: 48 horas.
0: Ah, por subió, ya no es más 24 horas. A 48 horas. Sí, la diferencia es más de 10.000 votos. Esto lo dijo el candidato a intendente de Itagua, Horacio Fernández. Así que los itagüeños. Pero yo creo que tiene que haber un límite, ¿verdad? Tipo 30 minutos nomás, pues. Mucho itagüeño, ¿cómo hay? ¿Cómo van a usar? No, todo tienen que usar. Qué locura.
2: Se hay manejando más helado, ¿ya acuerdan? Deñe ahí, allí iba. Música, música. Estoy por ahí añando música ahí.
0: Qué puta, la verdad. Hola.
3: Y ahí por algo inauguran Bobupe, tú que había de poner el tema.
0: ¿Por qué? Pero si ustedes están. Pero ustedes mismos preguntan por él.
4: 100% seguro de que Petruque le tiene de fondo de pantalla a Sole.
0: No, pues. Hola.
5: Buenas tardes, mi rubiasa preciosa. ¿Cómo estás? Que tenga un buen resto de jornada. Besos.
0: Sí, y llegaron a ver ya que hice ya fretes. Asume en salud y Derlis León toma IPS. Ya no es más Isaías, nuestro. Qué mala onda, bravo. Le ascendieron, guau, porque me hacía quilombo y ya estaba armando este viejito. La puta será.
6: Este Petruco activo o pasivo.
0: No, eso yo ya no sé, los perros, ¿cómo me iría a saber todo?
7: Cada payaso ni candidata. Ahora a la juez de vivir en Madagascar. No, es la vida ahí.
0: Y vos sabes que te puedo prometer que va a ganar. Tengo entendido, luego, que ya fue intendente para lo que sería la ciudad de Itagua. Los que van a ser otra vez reelecto, pues tienen que renunciar para volver a candidatarse. Y yo tengo entendido que este señor, Horacio Fernández, ya fue intendente de la ciudad de Itagua. Hola.
8: Hola, hola, mi tubia hermosa. ¿Qué tal? ¿Cómo estás? Yo voy a hacerte una confesión, le llamé. Yo estaba tan enamorado de vos, pero después me da tipo me decepciona.
0: Me parece excelente que te haya decepcionado. Hola.
9: Hola, ¿qué tal? Soy el bueno. Bien, soy. Menos hola. Mal que no soy de Itagua.
0: ¿Por
9: no,
0: qué? Mío. De era. Yo quiero que Felipito haga lo mismo para los San Lorenzano. Estaría bueno. Mira, aquí en San Lorenzo hay mucho, Según me contaron, ¿verdad? Yo no sé, obviamente. Yo no sé, señora, señor. En San Lorenzo hay mucho, No sé, Felipito, pensalo. Hola.
10: Hola, Sole, ¿qué tal? Yo soy de Itagua. En vez de llevar víveres a gente que necesita. Y él sabe lo que va a ganar porque por eso está haciendo así.
0: Sí. Claro. Hola.
11: Y Sole, mi amor, saludo para mi grupo de fans que me están enviando saludos.
0: Ahí está Petruccio.
9: Sole, sí. La persona que se va a candidatar para
0: intendente.
9: Lambares, y que al pedo va a decir que va a regalar 24 horas para los telos porque te traigo y por otro lado.
0: No, pero la Marela antes tenía que prometer arreglar las calles. Iba ahí la Marela. Hola.
12: Es Monen Baite, Sole será. Es Felipito, vio. No, a todos ya piró, ve Felipito Salomón.
0: Sale la costanera escuchándote. Dice, hola.
13: Pastor, que vos falta ya por ahí. Ah, sí, ve. Ya ni me voy a poner, si no te escucha, me duele la cabeza. Qué puta vestimos.
0: Pásteloso.
14: Pepe, tú que falta, ya no te amas, se te coñe las cosas.
0: No le quieren a Petruque.
15: Sole, Sole, profesora.
0: ¿Cómo está?
16: Sole, la ya por Juan, hoy me da calle Bella por Uta.
0: Sí,
16: en vez de ofrecer, qué sé yo, cualquier otra cosa más que le convenga
0: al pueblo.
16: Al pueblo ofrece motel gratis y tabla.
17: Sole Cardoso, pues moreno, como premio una noche en Destabio, donde la botó de cola.
15: Sole, mi amor. Fuejero Ucure. Che, acero.
0: Vaya, cobre, vea. Ya celebra que no. Vea. Encima, como a mí me gusta el chanchito. De verdad les digo. ¿Qué es tu cara, Orlando? Ok. Sí, vi. Bueno, seguimos. Tipanice con más música aquí en Tropipalma.
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2: Si tuviera un dólar cada vez.
0: Hola, señor Marquitos, ¿cómo dice que le va?
3: De lujo.

0: oyentes. Hola, señor Marquito, ¿usted se enteró que el que se está postulando para intendente de Itagua va a liberar si llega a ganar por 10.000 votos?
1: Sí,
0: o sea, si pasa los 10.000 votos, era así. Libera 24 horas, aunque ahora me dijo el señor Orlando que supera los 48 horas libres en los moteles.
2: Jesús, que no hay.
0: Para saber más, ¿usted de qué ciudad es?
2: De...
0: ¿Usted, José, de dónde es? Lambaro. De... qué lástima no sos de Itagua. Hola.
3: Hola, Sole, mi amor. Feliz y bendecido lunes.
0: Igual.
3: Mi amor, decime, ¿cómo vinimos hoy?
0: ¿Eh?
3: ¿Qué color trajimos hoy?
0: ¿Qué color? Marquitos, ¿qué color trajiste hoy, señor Marquitos? Negro.
4: Con eso poquito no me vas a convencer. Sabes que mi amor es caro. Si lo
0: Hola.
5: Sole, ese video es solamente el telo nomás, o hay cariñosa ahí.
0: No, solamente el telo. Vos si te querés ir con tu amigo a tomar ahí, te podés ir. Si quieres usar el jacuzzi, te podés ir porque es gratis.
2: Jesús, que no.
0: Sí. Si vos estás trabajando ese día, tenés libre tu horario de almuerzo, podés irte a darte un chapuzón y volver a salir. Total, es gratis.
2: La pena a mí.
0: Si te llama la patrona, decirle, amor, estoy en un hotel. Acordate que liberó el intendente. O te podés ir almuerzo. Acordate que liberó el intendente.

0: La hemos dado un quilombo en la calle últimamente. Jairo.
1: Ya te respondió, ya loco.
2: Sole, un par de paitetes de intendente la ñeja, no la pedí yo la. A nadie, son todos tus oyentes. Entonces, cero voto para él.
1: Y poco está dentro de solo a nadie. Amigo, poco está dentro de solo a nadie. Si vos estás escuchando nada en el programa.
3: De taro, va donde señora Solendo, ¿cómo es la plata? Locutora cantando a la vez.
1: No,
3: ven a mí.
1: Yo, usted tiene que saber que yo no voy a morir de hambre. Dejo de ser locutora y me dedico a las canciones.
4: Marquito trajo blanco con mancha marrón.
5: ¡Sole!
1: ¡Qué asco!
5: ¡Imbécil! ¡Ey! ¡Maldita! ¡Te extrañé, Goli!
1: ¡Qué pasó bárbaro! De vos!
5: ¡Solo le da el té!
1: ¡Ey! ¿Qué pasó de vos? A Eben Mayales. A Eben Mayales escuchaba, ¿cierto? ¡Maldito!
6: Eso no se hace.
1: No, está bien, está bien, está bien. Si le escucha a Evi, está bien. Quiere decir que está todavía con nosotros en 106.5 FM. Hola.
3: Sole, vos mañana te vas a la cancha. Te espero para ver el partido de tu marido junto.
1: Hey, ustedes ya se pasan todo, ya los perros. No, no me voy en la cancha mañana.
7: Chau.
1: O sea que mi marido arrancó su torneo de empresas.
5: La pena, mija.
1: Me fui dos veces, ¿verdad? Pero me voy a quedar en mi casa.
8: ¿Qué tal, Sole? Anda por esta fecha. Si es que gana ese político, va a colapsar los hospitales. Nada. Está justo la cigüeña.
5: Esta vez no me lo he ido a casa. Ojo, paite, te lo he ido, bebé.
1: Sanadito. Todos van a ser colorados ese día, ¿eh?
9: Tu marido, pío, juega pádel, Sole.
1: Hola.
10: ¿Qué tiempo? Uy, ¿cuándo la va a ganar?
1: Yo estoy segura que va a ganar. Va a ganar. En serio les digo. Hola.
11: Hola, Sole, mi amor. Mi Barbie hermosa. La diosa de San Lorenzo. Saludo a mi camarada Marquito Vallejos. Fuerza Barbie. Luis.
1: Ahí está Luis, tu cámara de paracaídas era este, ¿verdad? O de tío. Ah, ok. Hola.
12: Sole. Háblame de ti, bella señora.
13: Para vos ese tema.
1: ¡Epa!
12: Barbie, hey.
1: Bueno, 34 minutitos de las 18 horas después de la pausa, se vienen los primeros tres sin sacar de Tropi Palma.
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1: 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A ver qué dicen los oyentes, está por ahí de Tropi Palma. Hola.
2: Yo como político sí o sí voy a liberar a los perros, un 50 cada uno.
1: De verdad. Pero ese con seguro liberan luego los perros. Ese sí o sí libera. Para mí que eso... 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
4: Yo como arrasaría con las votaciones, si es que mi candidato sería un pack y una bocha de merca para todos los perros. Imagina cómo van a votar.
5: Jesús, que no.
1: 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Seguimos con más música aquí en
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1: Laura Mariana, ¿cómo
2: eso lo trajo acá, Ure?
3: Dios mío.

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0: Hola.
1: Hola, Sonia Cardoso. ¿Nunca calculaste hacer un dúo con Alder Alcides?
0: No.
1: Pregunto.
0: No. ¿Sabes qué no se me pasó?
2: ¡Rubia! ¡Maldita! Ahora mi GPS me dice dobla a la derecha, luego a la izquierda. ¡Yaumina! ¡Maldita!

0: Sole, ¿de dónde has ido a ver con la plata?
1: No sé. 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

0: 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Desgastaría mis
1: labios en tu piel. ¿Qué tal, Sole? Corazón ajeno, quebranto mío. Rubia, ponernos un poco uno de los rehenes.
2: Hola, Sol hermosa, ¿cómo estás? Soy tu fiel oyente, Olgi.
0: Hola, Olgi.
2: ¿Pero qué me puedes poner la música ayer y hoy de Binomio por ti?
0: Claro que
2: te
0: sí.
2: Te mando un beso y
0: beso,
2: un abrazo.
0: Besos, Olgi.
3: Yo pude ahí, Sol. O pude ahí, vaya, no te.
4: Hola, Luya, me hace todo pito, canto.
5: Pero ya, para ese no está. Ya, muy tortilla, el sojo, mandí, ahora aquí.

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1: ¡Papá!
2: Está culan de problema, Chole. Está culan de problema.
3: Tenemos dos. Dos cafés de bobo. ¡Ay, de bobo! Café, mongólico.

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2: Ay, bonado, son le dan de la Q. Ay, bajan de la Q. De la, un zambado, veo el problema.
0: Dale, hola.
3: ¿Qué tal, Sole?
0: ¿Cómo estás? Bien, bien.
3: Yo te puedo preparar algo para que puedas quemar calorías, Sole.
0: No, ¿ah? No, no hace falta. Hay dos actividades.
1: Hola. Y dice, abuelo, Santiago, tú ya andas ya upa y hoy ñane añoje.

0: te voy a mensajear eso de las 5 por ahí, porque ahora le voy a dar a mi marido mi teléfono, quiero usar, ¿sí?
1: Ey, ¿por qué vos me estás conquistando? De verdad, yo quiero llegar hoy a mi casa a los perros. Crowfi no imagina tengo. Crowfi no imagina tengo. Sí, por favor.
2: El último horario, claro, papá.
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3: No sé qué
4: parece esta vena de hombre.
3: Y para Andrés Calderón, ¿ah?
1: Escucha a tu creador.
3: La hey,
4: la hey.
3: Hola.
4: Sole,
3: llévala
4: ya, Olga, ya, Olga, llévala ya en Puente Remanso. Siete tiros la disolución, don Vera.
1: ¿Ah? A ver qué dice, Reina. Saludos, porfa, día armado que fue el sábado, Ariana Balcón. Se me pasó un videito. Reina AN de Confluencia. A nadie de. ¿Qué le de?
5: ¿Qué me dice?
1: ¿Por qué le pasan dos fotos? Otro perro. Yo soy sensible.
6: Hola, Jasole. Yo soy tu fiel oyente, Sole. No pasaba más allá.

0: descubierta por los colonos.
1: ¿Dónde vive los colonos?

0: Reina Aria Naval a nadie. Yo pensé que era Reina a nadie. Perdón, Nilda, perdón, perdón, Nilda. Qué bien, Pupú, queda ahí. Yo sé. Qué hermosa tu reina, Nilda. Me hace recordar cuando concursaba de reina de Olimpiadas. Ahora que está arrancando, ¿sí? Cada color tiene su reina, ¿eh? ¿Y quién era la reina de cada del color que me tocaba? ¿Y quién perdía porque dejaba toda la plata para la adhesión para ella? Yo. A vender la adhesión ya, clean caja, bebé, siempre yo apunté alto.
1: Hola, Chiquela Cardoso, hermosa como siempre, me alegra tu programa. Estoy trabajando, estoy de guardia escuchándote en la sintonía, la patrullera.
0: Ahí está, un beso grande a mis amigos policías. Sí, por favor, un beso grande para los muchachos. Están haciendo su recorrido correspondiente en cada ciudad. Así que un beso grande a todos los policías. Sí. A todos los guardias también que están en plena sintonía. Tenemos muchos guardias. Tenemos también muchísimos oyentes de diferentes plataformas, colectiveros, estaciones de servicios, taller, camioneros. Los que están trabajando en los moteles, los que están dentro de los moteles, también un beso grande. Gracias por elegirnos y escucharnos siempre. Y por eso, después de la pausa, se vienen los tres segundos y ya. ¡Epa! Los tres sin sacar de Tropi Palma.
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0: nosotros ya nos estamos despidiendo este lunes por Haití de Tropi Palma, pero quédate en plena sintonía porque vas a pedir auxilio. Esto fue Tropi Palma. Chau, chau.
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0: 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Luego de este programa arranca ¡Auxilio! ¿Estabas escuchando otra radio?
1: Con razón, esta cabrón la anda peleando ese audio, la se puede enviar a ver ningún otro ya de la mensaje de mesa. Debe putar una parte de esa niña la que va a la radio.
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0: malas mentirosas. ¿Cómo dice? Mentirosa. Manera de ir arrancando esta noche de lunes. ¿Cómo les trató este lunes, señoras y señores? Lunes de reacondicionamiento, de volver al gimnasio, de arrancar la dieta, de pagar las cuentas, de tomar un poquito más de agua. Lunes de detox. ¿Sabes el detox que tenés que hacer los lunes para ir sacando todo el alcohol que consumiste el fin de semana?
1: Fuera Satanás.
0: ¡Qué bárbaro! Hoy, 14 de septiembre del año 2026, feliz cumple a todos los que están de parabienes en esta fecha especial con Marcos Vallejos. Llegamos para acompañarles hasta las 22, a toda la gente laburadora del turno noche, madrugada, a todos los que se conectan ya con nosotros a través de la app, a través de la radio, los que tienen su autorradio y está prendido Palma 24-7. Te mandamos un beso a vos que ya te vas uniendo. A partir de ahora pueden comenzar a enviarnos también sus mensajes y ser parte de esta noche, porque aquí ustedes son los protagonistas, los oyentes lo que mandan. ¿A qué número, Marquitos?
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0: Vamos, que vamos, que... La gente que va viajando a estas horas de la noche en el bus, están viajando los pasajeros retornando a casa después de un día largo, pesado y cansador. Ahí estamos nosotros cuando las energías se van agotando. Venimos con mucha energy para recargarlas. Queremos ser la escoba que barra toda la mala onda. Barremos, sacamos toda la mala onda.
1: Fuera Satanás.
0: Por favor. Fuera. Fuera la depresión, vio.
3: Era chore, era esa. Nunca malgo, nunca malgo.
0: Ayer fue el cumpleaños de mi abuela y Shema Gadula se cumpleaños. Nos chupamos hasta el agua del florero y porque no había más, no me había... A la pinta llorar. Pero bueno, hay que vivir, festejar el cumpleaños de las personas que amamos. Buen motivo para tomar.
4: Obvio, Bobby.
0: Bueno, saludos a toda la gente que ya se va conectando a través de los mensajes, de los audios. ¿Qué nos dicen los oyentes de Palma? Hola.
5: Hola, Eve, hermosa, ¿qué tal?
0: De corazón.
5: Che, Eve, te cuento un poco algo.
0: Contame.
5: Este fin de semana pillé cuernos, ¿será?
0: ¡No!
5: ¡Qué puta! Te juro que ya estoy podrido. Estoy a un paso de volverme gay. Para mí que esa es la solución, ya que los hombres no mienten.
0: ¡Hola!
6: ¡Jesús, que no!
0: No, eso de pillar cuernos es complicado. Anina, ¿Qué cosa que no da gusto, será? Y uno, veña por tu puerta, ñan de cuare, madre. Que pillar un cuerno, será. Pero quizás no por el amor tanto, es más por la decepción y decir, me vio la cara de boludo o de boluda. Esa rabia que te da y el ego que te golpea, ¿verdad? Eso con lo que duele.
7: Hola, amor, ¿qué tal? Quiero mandar saludos a mi cuñada y a mi hermano, que acá estamos trabajando a full todavía, un lunes. Al principio fue caigüeca, neón, nervio, me metí después de la amanecida. Pero ahora ya estamos demasiado bien ya y estamos trabajando todavía.
0: Pero qué guapo. Y a la mañana yo también estaba. Encima me quedé sin niñera. Ahora ya tengo que lavar, planchar, cocinar, repasar, ayudar a llegar. No, de saco la chemprenda. Así que así también amanecía. Ayer, ay, vos me tenías que levantar temprano. Mire, va ahí. Desastre me hiciste, señora, este lunes. Hola.
8: La Radio Palma, ¿cómo estás? Ahora, volviendo, acabo de llegar de mi trabajo y me conecté a ustedes otra vez.
0: ¡Qué genia!
8: Y ahora voy a empezar a
0: estar
8: para mi cena. Y en el motel Nefertiti estaba escuchando yo Radio Palma. Y acá otra vez en mi casa. Que tengan una buena noche. Y me llamo Gloria. Y vivo en Fernando de la Mora, zona
0: la
8: sur.
0: Gloria.
6: Eso.
0: En el motel estabas escuchando la radio, pero estabas trabajando ahí. Ah, entonces, porque nos dijo, acabo de llegar de mi trabajo. A trabajar en un motel. Yo algún día quiero trabajar así en un motel para ver un poquito la experiencia de lo que se siente, ¿verdad? Para escuchar. los aplausos ahí. Hola, ¿quién es?
6: Jesús, que no.
0: Qué mucho que me voy a reír, Martita, de verdad. Qué mucho que me voy a reír si trabajo por ahí, ¿eh? Sí. Escucha, no, ¿escuchaste? Grito. ¿Escuchaste la pieza 5 de tabú?
9: Hola, Eve, mi amor. ¿No quieres probar? Yo estoy cocinando.
0: ¿Qué vamos a comer?
9: Empanada de pescado.
0: ¿Qué? Tilapia. Ay, qué. Mientras que no sea empanada de frutilla, todo bien. Ni empanada de banana. Después, la empanada que quieras, ¿eh? Qué rico se ve esto. Me mandan luego la foto, reporte oficial. Ahí mi amigo cocinando. Mándame la 2-3. Hola.
3: Ay, la mamita. La boda y manuca más, pecha.
0: Ay, ¿por qué lo que es así, verdad? Se hace tan mal. Y decís, nunca más, pero pasan 3 días y te chupás la vida otra vez. ¿Qué? Qué feliz estoy de escucharte de nuevo después de mucho Rubia Hermosa. Dice Robert desde La Paloma. ¿Qué pasó de vos, Robert? Todos los días yo te extrañaba. Decía, ¿por qué Robert no me escribe más? Escuchando desde las 5 a.m. Esto sí que son oyentes fieles, ¿eh? Me gusta esa fidelidad de los oyentes, que no nos cambian por otros o por otras. Hola.
9: Eve, que lo que te reí cuando te digo que estás escuchando en el motel. Ella cuando trabaja en el motel no pillaste. Sí.
0: Al principio no, pero después sí.
10: Hola, Eve. ¿Cómo está?
0: Hola, mi vida.
10: Reina del cielo, Iván Debe. Estoy matándole el número acá en mi casa cocinando pirón de cecina para llorador. De lluvia, bebé.
0: Entra ese, Nelson. Así mandamos a llorar. Eve, yo quiero participar también de mis gorditos, dice. Parece que vos tenés mucha plata, todo el mundo te quiere sacar plata. Yo pego a los muchachos. Marquito, ¿ah? Puede ser pero algún tema de binomio, bro. No, pero yo no sé qué le anda pasando a la gente. Todo el mundo me quiere sacar plata. Ay, se lo va millonaria, madre mía. Ariel, mi vida, un besote, hola.
11: Hola, Erin, ¿qué tal? ¿Me te copió?
0: ¿Todo bien y vos?
11: La movimiento después de la farra.
0: La butita.
11: Le dijo, te causaba mi tepe. Bailada así con la cojena.
0: ¡Eh! Sí, tío. ¿Qué hace, tío?
11: Con duda de programación, Avena. Kelina, tía Estela. Así es, completo.
0: Ahí está el tío Agui. ¿Vos sabés qué?
11: De Tañatillo en la discoteca. Añadí a baile, creo, mira. Ahora me dice usted.
0: Vos sabés que el tío Agui armó un poco el motocarro con discoteca y lo llamamos Mototrópolis Record Show.
6: Jesús, que no.
0: ¿Cómo era el motocarro? ¿Qué le pasa? ¿Qué le pasa al motocarro? Sí. El tío Agui armó ahí su motocarro y esa era nuestra discoteca ayer en el cumpleaños de mi abuela. Y estábamos todos los tíos, los primos, la primada ahí, bailando como si fuera que le teníamos a

0: un motocarro con tremenda discoteca del tío Aui. Ay, me estoy oreco en base. Hola.
1: Los aplausos, como vos decís. Yo lo que ya escuché. Da gusto y me da gusto porque siempre da la misma cosa alguna vez. Pero trabajo yo en el motel Nefertiti en la sección lavandería.
0: Ah, no, medio complicada esa sección, ¿eh? Tenés que lavar todas las cochinadas, no. Hola, Evi. El yupo por ser lunes, dice Costillita, mamá querida, qué rico. A ver, este es para Sole, pero te invito a vos. Era para Sole, de segundo plato no me voy a meter rey, ¿eh? Para Sole, era, pero como ya el Sole no está, te invito a vos, ¿eh? Hola.
2: Eve, se mandó a primera vez a jalar ese trabajo, motel, bamba, po.
0: Anichene.
2: Upe, ve, maugá, no me la socorro, llegó a. Ahí me está disparado, güey.
0: Vos ya estabas, ¿cómo va a llamarle al 911? Ella se estaba divirtiendo nomás y a vos ya te asustó todo.
3: Bebé, contigo lo que quiero aplaudir, Dios mío.
4: Hola, Radio Palma. Soy aquí de Fernando, el amor de Cucho. Tomando mate. Padre Guatu y ¿qué me pasa? No me deja. El borracho de la esquina, soy Ariel.
0: Saludos, Ariel. Bueno, son las 20:30 en todo el Paraguay. 19 grados 2 de temperatura. Tenemos como 200 mensajes, un montón de audios de la gente que se va conectando con nosotros. Pero bueno, en el próximo bloque los vamos a escuchar a todos. 84-105-105 para que te sigas comunicando. Marquitos DJ en los controles. Eve Gómez en la voz. A partir de ahora, en esta noche de lunes, comenzamos a pedir auxilio. Bienvenidos.
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0: Con 53 minutos en todo el país, 19 grados de temperatura. Noche medio fresquita, ¿eh? 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Hola, bella ídola, ¿qué tal? Estoy escuchando. El sábado estaba esperando tu video, Eve, dice, ¿en serio, peor mi vida? Dice, me pasó, un año con tantas cosas se olvida. Yo me olvidé de ese video, ¿eh? Saludos desde España, Eve, abrazos, dice. Hola, Manu, ¿cómo estás? Soy fiel oyente, siempre te escucho.
1: Papá, ya dejaste ir a volar a motel gratis, a ver, 48 horas. Y se come a 15 minutos.
0: Es verana, Marquitos. ¿Vos escuchaste eso? Se hizo súper viral un político que dijo que si él gana las elecciones, de regalo le va a dar a su pueblo 48 horas gratis de motel. Es verana. Me va a dar algo. ¿De dónde pico él saca eso?
2: Infieles.
0: No hace falta que sea infiel.
2: Infieles.
0: Puede irse con su pareja, la persona, a festejar que el candidato ganó. Pero qué manera de festejar, no me digo yo. Digo, raro es todo esto, ¿eh? ¿Cómo que va a liberar los moteles de Itagua por 48 horas, eh?
3: Eve, mira, de esto voy a hacer caldo. Voy a hacer caldo de esto.
0: ¿Qué pescado ese es, rey? ¿Qué marca?
4: ¿Qué
0: clase? No, yo creo que para arrancar la semana con un piracaldo podemos arrancar bien, ¿verdad? Hay que recargarnos de municiones. Obvio, municiones significa energía, por supuesto.
2: Jesús,
0: y
2: dicen
0: que el pescado, aparte de darte municiones, te da omega 3. A los hombres dice que le viene muy bien el pescado. Hola.
5: Hola, reina hermosa, ¿cómo estás?
0: Bien, mi vida.
5: Yo contento por volverte a escuchar. La verdad, todo lo que está bien sos vos y tu programa. Te mando un beso grande.
0: Gracias,
5: que tengas linda
0: noche. Un beso. Lapa Moreo, Eve, por eso no te escuchaba más. No puede ser, que tu Lapa te prohibía escuchar la radio. ¿Cuál de lo que es el problema en escuchar un programa tan sano y tan educativo como este?
6: Solego, ni ahí la. Naya.
7: ¿Qué tal? Súper programa, como siempre. Pasan a vos el video de la motocarro. Pasan a vos, alza vos en el estado de Palma. En el estado de Palma lo únicamente puedo ver.
0: ¿Qué le pasa? Mototrópolis.
8: Hola, Evelyn, ¿cómo te va?
0: Mi vida, todo bien.
8: Barbie, ¿viste vos que está exacto ahora, Barbie?
0: ¿Quién vio?
8: Yo vine hoy por ahí de exacto, ese compuso todo el rey, Barbie.
0: ¿Qué se descompuso?
8: Buena jornada laboral, Evelyn Gómez. ¿Vos viste la reina del Club Valderrama de verano ahora?
0: No.
8: Bien ahí, Eve, será. Buena programación. Salita, saluda a Marquito Vallejo, mi camarada.
0: PCD,
8: medalla de oro.
0: O sea que nunca fui Miss de nada. Miss su abuelo que voy a hacer dentro de poco. ¿No? Miss Jaca Pichona. A full ya conectado a Palma, Eve, super pancho de por medio, qué rico. Aguante los pancheros que nos escuchan también en la noche. Entra 2-3 asadito que era poná con salsa de ajo y mandioquita, Marco. Para arrancar agresivo el lunes. Livianito, hola.
5: Reina hermosa, se va a ir la bancarrota. Cuatro moteles son, no es uno solo. Son cuatro moteles que tiene el tipo. Y 48 horas. Todavía la quiebra, no va a dar abasto. Imagina la cantidad de parejas que van a entrar al barrio, los perros 2 minutos y ya salen y al rey, entra y al rey la pareja.
0: que no, nada, sí, que no. Por eso lo que va a regalar Bendita. Había sido, porque él es dueño de los moteles. Ah, ahora todo tiene sentido. Este lugar se llama Villa Cariño. Ahí se van las parejas a darse mucho cariño, mucho amor. En vez de hacer la guerra, hagamos el amor, mi vida. Está viendo también que incentiva.
9: No me decimos que nada.
0: Pero me cayó la.
3: Mi amor, Eve, estaré y pila me mete, vea. Hoy le ofrecimos a Sole. Y Sole salió y le dije, no, tengo que llamar caloría porque Don Vera no me satisface, más o menos así, dijo. Que no le quema tanto caloría a Don Vera, dijo. Así te dijo en la radio.
0: Epa, en serio, hola.
10: Hola, rubia de mi corazón. Este fin de semana te soñé y ahora saludarle para los camioneros, rubia, Marquito, vete coño.
0: ¿Cómo le
10: va? Va a la puerta y Marquito, ven más allá, con librilla, por favor, acá saliendo de billeta directo para la ciudad de Pistolero, de los Pistoleros, Pedro Juan Caballero. Beso en tu cola, rubia hermosa.
0: A mí que me da miedo cuando me dicen Pedro Juan Caballero. Me hace que es la ciudad de los narcos, no sé, que llegas ahí y avísanlo. Está entrando un Audi color gris desde la caseta central, ¿verdad? Atentos, está entrando un Audi color gris a nuestra ciudad. Podría ser una sospechosa.
11: Miente, pero miente.
0: Zona, ¿cómo se llama? Es de Pablo Escobar. Hola, te escucho desde la frontera de Bolivia, específicamente Nueva Asunción, Chaco, Paraguay, Aguante Palma FM, la única compañía. Excelente programa, dice Peter.
12: Hola, rubia preciosa, ¿cómo estamos?
0: Hola,
12: Marqui, socio. Eres pobre, veo que a veces. Va, ñande, interesa, viola. Oye, cocinata, huele la ipiracure, idea. Ñara.
0: Te cuesta usted jugar, idea. Yo voy a salir a favor de mis oyentes que Jesús, se reportan, que no. Porque yo pues pido reportes. A mí me encanta saber qué ellos hacen, qué ustedes hacen. Y me gusta que me muestren y me cuenten. No sean nomás. Oigo el lunes recién, los muchachos. Tróceme, me esté llegando. El sábado tenía que escuchar el programa, Marquito. No sabes lo que fue aquel troce entre los oyentes. Ahí se trozaban todos. No, pero es horario del Congreso luego, ¿verdad? Entonces, en ese horario ustedes saben cómo viene la mano. Yo digo lo que mis oyentes del turno noche son re tranqui, porque los de 2 a 5 de la tarde escuchan radio. Mamá querida. Hola, Eve. Pero le tiene que pedir permiso a su mamá y a su papá para esa promo, dice. ¿Qué promo era, mi vida?
5: Reina hermosa, se va a ir a la bancarrota.
0: Ya, ahí está, ahí ya entiendo. La promo de los moteles, hola.
13: Tío Fidel, vaya, baico. Te tengo mis cuñaba, venía tío Fidel, botar la camisa de salud. No te.
5: Ricky Work, Barbie, lo que te dije, el camino que está, se está componiendo otra vez, pues, a Evelyn. Y siete tiros es ña Perla, Mariano Roca Alonso. Es ahí, Marquito se va todos los días. Fuerza,
0: así
5: Marquito,
0: carajo,
5: el terror de la tanga negra, rojo.
0: Ay, claro, si tenés un lugar así donde vendés pescado, por ejemplo, uno de los menúes se podría llamar siete tiros, ¿verdad? Eso es lo que me está diciendo, ¿verdad? Se llama así el plato. Hola, señora, ¿me das este que tiene siete tiros? Es surubí con bala perdida.
14: Hola, Eve. ¿Cómo estamos? Excelente la programación. Ojalá un dueño de una cadena de bodegas sea candidato y a veces le vamos a ganar. Tiene que liderar de un 48 libre.
0: Ay, pues. No querés ver. ¿Qué está tramando Marquitos por limpio? Nos llega su foto acá con una jacapichona. ¿Qué tal, Marquitos? Después te muestro este.
3: Jesús, que no. Bebe, le vine a Ipoba acá, Ipoba. Y me da ni huevo, no puedo subir a Ipoba. Vamos, voy vivo y cuata, la pirao mía. A la vaca, y no, más joga, vea, oquinina. A un momboso, es el mireco, nave, es un peare, usted no miare, guayna, vea.
0: ¿Por qué digo así, los muchachos? Tranqui nomás, 12-8 nomás.
5: Hola, Eve. 10-12 nomás.
15: Hola, Eve, ¿qué tal? ¿Cómo estás? Los moteles no son del tipo de su papá y su mamá, o sea, es un negocio familiar. Y por eso le dijo, ya le pedí permiso a mi papá y a mi mamá y vamos a liberar los moteles por 48 horas. Así que tenemos que aprovechar y nos vamos ahí, Evelyn.
0: El problema es con quién, ¿verdad? Este también es otro problema. Hay que